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1: 8 de la mañana con 30 minutos.
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1: 8 de la mañana con 30 minutos.
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0: Ya tenemos las 8:37, 8:37. Buenos días, buenos días, buenos días, buenos días. ¿Cómo están, queridos auditores? Gusto de saludarlos en esta horita de la mañana donde van navegando mis queridos vecinitos, ¿no? Esto ahora está muy oscuro, yo ya no veo nada por ahí, por lo menos en la bahía no veo nada, nada, nada, hasta las 9 de la mañana. Aproximadamente comienza a aclarar, yo no sé si ya se van a navegar o no. ¿Van navegando, no, por ahí alguno ahí? Atento, atento, atento, pues se le cambió. Hola.
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0: Muy bien, un pegadito de los Tucas del Sur. Los Tucas del Sur que lo tuvimos por aquí, ¿eh? Y todo para qué, ¿cierto? ¿Para qué tanto amor? La conocí en la plaza Signo Libra. Un pegadito a los Tucas del Sur en esta hora de la mañana. ¿Cómo están ustedes? Buenos días. Hola, hola, hola, hola, hola, buenos días, buenos días, buenos días.
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0: Para mis queridos vecinos que en esta hora ya están levantaditos, que ya están levantaditos escuchando la radio, los saludo con mucho cariño a ustedes, por supuesto, a todos los que andan ya ahí preparando el fueguito, a los que ya tienen el fuego hecho también porque se levantan temprano. Dios mío, Dios, tremendo gasto de leña, digo
1: pues
0: yo.
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0: Muy bien, seguimos en esta horita avanzando entonces.

Muy bien, saludar también a mi querida Sole. Yo no sé si ahora estará escuchando, ¿eh? Pero durante el día siempre me escucha mi querida Sole y a Don Fermín y Fabio allá en Mulchey. Un saludo cariñoso también en esta horita. Y para el local que están ya afanadito, ahí Mini Marque y Panadería El Matías. Mini Marque y Panadería El Matías. Un saludo cariñoso para ustedes. ¿Cómo estás, Pancito?

Después vamos a escuchar todo este pegadito de los Tucas, lo vamos a escuchar enterito, enterito, enterito, ¿le parece o no? Hoy día saludamos a Frida. A Frida, alguien se llama Frida, lo saludo con mucho cariño entonces en esta horita, para todos quien llevar ese nombre de Frida, saludarlo en esta horita de la mañana, y también saludamos a quienes estén de cumpleaños, lo que hayan nacido un día como hoy, 4 de junio, 4 de junio, quien nació un día como hoy, si tú estás en la sintonía de la radio y estás de cumpleaños hoy día, un saludo cariñoso para ti y un abrazo para ti y los buenos deseos para ti, ¿te parece o no? ¿Te parece quien haya nacido un día como hoy? Reciba todo el cariño de parte de la radio La Voz de El Ciprés. Muy bien, hoy día dice que ya está bonito para salir a trabajar, ¿ah? ¿Eh? Sí, para salir a trabajar. Algunos salen por el día, los otros salen al amanecer, ahí todo, ¿ah? ¿Eh? ¿Ya? Así que comenzamos en esta horita de la mañana, tu mañana acompañándote en tus quehaceres de la casa, donde te estás levantando con el pie derecho, por favor, con el pie derecho, no con el pie izquierdo, ¿ya? Para los que van navegando en esta horita también un saludo, para los que van manejando un cariñoso saludo, para todos los que están en sintonía de la radio un saludo, buenos días, buenos días, buenos días, buenos días.

Ya tenemos nueve minutos ya para las 9 de la mañana. 9 para las 9 de la mañana. Contarles que hoy día voy a tener un contacto a las 10 de la mañana. 10 de la mañana voy a tener un contacto con nuestra Seremi de la mujer hoy día. Hoy día. Ella se llama Roxana Neue. Roxana Neue, ella vamos a estar conversando porque la próxima semana va a estar aquí en la comuna, ¿ya? En la comuna va a estar nuestra querida Seremi. Así que vamos a tener un contacto con ella hoy día porque vamos a estar hablando de temas igual importantísimos, ¿ya? Y el trabajo que se va a venir a realizar aquí a la comuna. Y obviamente durante la entrevista vamos a estar conversando, obviamente. Y alguna pregunta, si ustedes tienen, igual me lo pueden hacer, obviamente, ¿cierto? Para poder complementar lo que va a ser este contacto junto a nuestra Seremi de la mujer. Atención a nuestros queridos vecinos de Repollal. Repollal, atención, atención. Atención a mis queridos vecinos de Repollal. Entre las 9 a 10 de la mañana, aproximadamente, se va a estar cortando el agua. Se va a estar cortando el agua. Este corte de agua, ¿cierto? Aproximadamente va a tener su buena hora de corte, ¿ah? Entre 5 o más horas de reposición. Reposición porque hay una fuga de agua. Una fuga de agua y este corte se va a cortar el agua desde la laguna. Desde arriba de la laguna, ¿cierto? Para poder realizar lo que es esta reposición. Perdón, esta reparación en el lugar donde se está realizando un, ahí, ¿cierto? Un tema del agua. Hay filtración ahí y para eso hay que arreglarlo y es un trabajo no menor. Un trabajo no menor. Así que hacemos el llamadito a todos mis queridos vecinos de Repollal, de los tres sectores, Repollal Alto, Repollal Medio y Repollal Bajo. Todos estos sectores van a estar sin agüita a contar del día de hoy. Ya entre las 10 de la mañana, yo creo que 9 y media, 10 de la mañana, ya se va a producir ese corte. Se va a estar produciendo ese corte de agua. Y va a tener sus hartas horitas de corte porque, como bien me informan desde el Comité de Agua Potable de Repollal, este trabajo va a ser igual no menor. ¿Ya? No menor. Así que le comunico inmediatamente entonces para que reúnan agüita. Pero mis vecinos de Repollal normalmente ellos siempre tienen tachitos, ¿cierto? Siempre tienen sus tachos con agua ahí donde eso igual le ayuda para poder tener agüita. ¿Ya? Ok. Así que eso, mis queridos vecinitos, eso les comento entonces en esta horita de la mañana. A todos mis vecinos de Repollal que van a tener un corte de agua el día de hoy para reparar una fuga que hay ahí cerca de un sector, ¿ya? Así que les comunico. Ya saben que van a estar sin agüita. Ok, eso les comunico entonces a todos mis vecinos de Repollal porque en esta hora igual tengo harta sintonía y lo otro es que a través del WhatsApp también del Comité de Agua Potable, ahí siempre se están enviando también toda la información. Pero no todos los vecinos están dentro de ese grupo, ¿ya? No todos los vecinos. Entonces, por eso es muy importante mencionar este corte de agua para la gente de Repollal. A guardar agüita entonces, ¿ya? Ok. Ya tenemos 5 minutos para las 9. 5 minutos para las 9 de la mañana. Seguimos avanzando con la buena música en esta hora entonces. En que John me viene a cantar Yauquil hoy día.

Muy bien, ya tenemos las 9 de la mañana con 9 minutos, 9 con 9 minutos, ya aclaró por aquí, y ahora sí que ya veo cómo se van a trabajar mis queridos vecinitos, que tengan un buen día de laborales. Estuvieron 2 días por ahí, o más o no, que estuvieron descansando, porque las condiciones climáticas lamentablemente no fueron favorables para ellos para salir a trabajar, pero hoy día ya... Están navegando, como le digo, algunos van por el día, otros van a amanecer. Así que si ustedes van en esta horita, en compañía de la radio, si van escuchando la radio, les deseo que tengan un buen día de laborales ya, una buena navegación y también, por supuesto, un buen retorno a su casita. Así que para todos mis queridos vecinitos que en esta hora van navegando,

Muy bien, seguimos, ya tenemos las 9 de la mañana con 10 minutos, 9 y con 10 minutos ya en esta linda mañanita. Linda mañanita por acá, por nuestra querida comuna Las Huitecas, todos despertando, todos haciendo fueguitos, ya están muchos levantaditos. Recordarles que nuestros niños están de vacaciones, ellos salieron de vacaciones el día 3 de junio, vuelven el día 24 de junio. 24 de junio vuelven de vacaciones nuestros queridos niños, vacaciones de invierno, que tuvieron que adelantar sus vacaciones, ¿cierto? Por todas las problemáticas que ustedes ya bien saben, ¿cierto? En el lugar donde ellos estudian, en el Liceo Melinka. Así que esperando, obviamente, que el trabajo también que estén haciendo ahí sea con responsabilidad, sea con seriedad, para que los niños nuevamente no vuelvan a estar manifestándose, para que puedan estar en un lugar digno donde ellos, ¿cierto?, se preparan para ser futuros profesionales, obviamente, y estar al servicio también de nuestra comuna, ¿por qué no?, ¿cierto? Sí, pues. Así que saludar a todos mis queridos vecinitos en esta horita. Para los que van navegando, hola, hola, hola, saludo para los que van navegando por ahí. Ok, muy bien. Vamos a seguir en esta horita entonces con la buena música junto a los charros de Luchito y Rafael. ¿Cómo dejar de amarte? ¿Cómo dejar de amarte? Y recuerde, mi querida comunidad de Repollal, recuerde que hoy día corte de agua. Por lo menos unas 5 horas mientras dure la vega, mientras dure el trabajo que tienen que hacer ahí por el tema de una fuga de agua. Y me dicen desde Repollal, el presidente del Comité de Agua Potable, me dice que van a tener que cortar el agua desde arriba la laguna. Así que no es menor el trabajo que tienen que hacer también ahí nuestro operario, nuestro vecino Enrique, conjuntamente también ahí con el presidente Guayito, siempre le ayuda. Así que tienen que ir a cortar el agua arriba, después hacer el trabajo, después volver a ir a dar el agua.

0: tenemos las 9 de la mañana con 19 minutos, 9 con 19 minutos ya, en esta horita, este día jueves, 4 de junio. 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Muy bien, ya muy pronto vamos a estar invitando a toda nuestra querida comunidad católica, a toda la pesca artesanal, ¿cierto? Para que se sume a lo que va a ser esta fiesta de San Pedro. La fiesta de San Pedro, mi patrono pescador. Mi Pedro Pescador se llama este tema, que canta el grupo Kaitui, Kaitui de Achao. Así que para que ustedes también ya saben, ¿cierto? El día lunes 29 es feriado más encima. Feriado, feriado, así que vamos a tener un fin de semana larguito y lo otro también que para prepararnos para el día domingo, para el día lunes, digo, ¿ya? Porque el día lunes 29 es el día de nuestro patrono San Pedro. ¿Qué va a tardar de pasar? Si esta semana ya va a pasar rapidita, la otra igual y listo. Se fue el mes de junio. Porque así está la cosa. Pasa todo muy rapidito, ¿ah? ¿Eh? Sí. Muy bien, seguimos en esta horita acompañándote en tu Matiada Guaitequera, en tu Matiada Guaitequera, donde te empapamos de buena música, por supuesto, para que despierte, para que despierte.
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0: Mis queridos auditores, me dice por aquí, escuchándote, bonita, buena navegación, buena, buena, buena, buena navegación, chicos, que tengan un buen retorno a casa. Al que echo de menos por ahí, el Mauricio, ¿eh? Sí, aparte que de todos los chicos que me envían videos, que van navegando, el Mauricio es uno de ellos, ¿ah? ¿Eh? No habría caído su teléfono al agua. ¿Qué le habrá pasado, Mauricio? Mauricio Carimonei, hola Mauricio, él siempre me envía video también, ¿ah? ¿Eh? Pero ahora estos últimos tiempos, next number.

23 minutos, 9:23. 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Seguimos avanzando junto a la programación de esta hora de el 4 de junio a las 10 de la mañana. Ya voy a tener un contacto también con nuestra Seremi de la Mujer.

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2: 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Es linda y habla de amor. La escribió don Jaime Atria.
3: Esa es la gran consentida, porque siempre ha sido así. 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

Ya tenemos las 9 de la mañana con 39 minutos, tenemos 21 minutos ya para las 10 de la mañana, 21 minutos para las 10, seguimos avanzando junto a todos mis queridos vecinitos en esta horita. Saludar también a todos los locales comerciales que me escuchan, ahí en Churrasquito, ahí siempre me escuchan también, así que un saludo cariñoso para Supermercado y Panadería El Churrasquito. Hoy día van a tener el pancito con chicharrones, me decían por ahí, ¿ah? ¿Eh? 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Así que para enviarle para allá, ¿ah? Saludo cariñoso para ustedes también, chiquillas. Por encargo se necesita un buzo para trabajar al erizo. 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Ese es el número de contacto. Si alguien tiene algún datito, entonces quiero contarles que se necesita un buzo para trabajar al erizo. Para trabajar al ericito. El otro día se andaba ofreciendo un señor, ¿ah? Pero yo creo que ya habría conseguido pega. Don Juanito Mancilla. Don Juanito Mancilla andaba buscando trabajo, era, así que esperando que ojalá ya haya encontrado también, ¿ya? Eso, así que le paso el datito. Le paso el datito entonces en esta horita para quienes tengan por ahí algún datito o alguien ande buscando trabajo de buzo. Acá está la opción, ¿ya? Acá está la opción entonces. Ok, seguimos junto a la radio La Voz de las Huetecas en esta horita. Vamos, vamos, vamos, vamos con la bonita música. Y ya recuerde que en un ratito más ya terminamos todo lo que es este espacio y nos vamos a ir con una entrevista a las 10. Con la Seremi de la Mujer y la Equidad de Género de Aysén Roxana Neue Cárdenas. Vamos a estar hablando hartos temas, de muchos que también fueron anunciado dentro de lo que fue la cuenta pública. Vamos a estar hablando sobre lo que es el tema de Sala Cuna. Más de alguna pregunta más interesante también va a salir por ahí. Si usted quiere hacer una consulta, también lo puede hacer. Así que quedo atenta ahí para que podamos también sumar dentro de lo que va a ser esta entrevista de nuestra Seremi de la Mujer y Equidad de Género de Aysén Roxana Noé. No, Neue Cárdenas, así se llama nuestra Seremi. Ok, ya tenemos 18 minutos, 18 minutos para las 10 de la mañana. Escuchemos a René Hinostroza, escuchemos a René Hinostroza en esta hora. Pichingue, este es el piojo y la pulga, ¿no? ¿Cierto? El piojo y la pulga Pichingue se quieren casar, eso. Y las chicas Movistar. Están sin señal todavía las chicas Movistar. Oye, tengo un montón de chicas Movistar. Un saludo para las chicas Movistar que están enojadas, que están con la vena, pero dice que hoy día llega el técnico, llegan los técnicos con el repuesto. Todos los días, que mañana, mañana, mañana, mañana. Dijera mi abuelita, está igual que el cuento del piojo. Yo no sé cuál será el cuento del piojo, pues, ¿ya? Así que vamos a esperar que así sea. Así que para las chicas Movistar. Le envío un saludo cariñoso. Chicas, ya tengan paciencia. Apenas llegue la señal de Movistar, ustedes me hablan al tiro, ¿le parece, no? ¿Ya?

Ya tenemos las 9 de la mañana con 55 minutos. Tenemos 5 minutos para las 10 de la mañana. Solamente 5 para las 10. Ya finalizando lo que es su espacio de tu programa, acompañándote en tu Matiada Huetiquera, que va desde las 8 y media de la mañana hasta las 10 de la mañana. Con toda la buena música, diferentes temas mexicanos, rancheritas antiguas, folclore, chamamé. Hoy día no tocamos ningún chamamé, ¿eh? Pero tuvimos ahí un gran surtido también de música bonita para poder entregarle a ustedes, para despertar en la compañía de la radio La Voz del Ciprés y siempre invitarlos a despertar con el mejor ánimo que se pueda, obviamente. Así que un saludo cariñoso para todos ustedes. Recordarles también que tenemos corte de agua en Repollal. Este corte de agua va a ser desde las 10 de la mañana aproximadamente hasta 5 horas, depende cuánto dure el trabajo que se va a estar realizando allá en ese sector, ¿ya? Así que llamamos también a nuestros queridos vecinos de Repollal a tener paciencia, se está trabajando para que esto también esté listo lo más pronto posible, así que todo eso y mucho más ya vamos a estar recordando ya en un ratito más, ¿ah? Y vamos a estar esperando también esta entrevista hoy día con nuestra CRM de la Mujer y Equidad de Género, Roxana Neue Cárdenas, ¿ya? Vamos a estar atentos para conversar con ella. Muy bien, los invito entonces, por si quieren, junto a la radio La Voz del Ciprés de las Huitecas, como siempre, porque ya viene su mañana entretenida. No se vaya, se queda aquí y nada más que aquí.

0: de la mañana con 2 minutos.
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4: De la mañana con 12 minutos.
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Ya tenemos las 10 de la mañana ya con 15 minutos, 10 con 15 minutos ya. Muy buenos días, buenos días, buenos días, buenos días. Sí, a todos mis queridos auditores que están en sintonía de la radio en esta horita. Para comenzar y continuar con nuestra programación habitual de cada día, en este día jueves 4 de junio, donde saludamos hoy día a Frida. Frida está de cumpleaños, perdón, de onomástico hoy día. De onomástico hoy día, mi querida Frida. Así que quien tenga algún nombre, alguna amiga, alguna familia con ese nombre, usted lo llama, le dice feliz onomástico, porque hoy día estás de onomástico, Frida. Sí, pues. Saludar también a quienes tienen de cumpleaños. Ya los saludé tempranamente, pero igual ahora los saludo, porque quizás en esa hora que los saludé ya estaba tan acostado, digo yo, Encontré también algunos vecinos por ahí que se venían a hacer sus exámenes, Muy bien, venían a hacer sus exámenes por aquí, mi querido vecino. Ayer hablábamos con la doctora Herrera, 201 hora perdida en el mes de mayo, y 50 personas en el mes de mayo que no vinieron a hacer sus exámenes, por Dios, ¿no? Todo gratis, cerquita, te citan un día martes o un día jueves, que tienes que levantarte a las 7 de la mañana, ¿ya? Que ni siquiera gastas en locomoción, ni siquiera estás esperando harto rato, y así se pierden estas horas, ¿no? Se pierden estas horas, Sí, qué lata. 50 horas se perdieron en el mes de mayo de gente que lo citaron para que venga a hacer sus exámenes y no vinieron, ¿ya? Así que, ¿la responsabilidad de quién es? De nosotros, pues, si no nos cuidamos, Se perdieron horas a dentistas, se perdieron horas a kinesiólogos, se perdieron, sí. 80 horas a médico se perdieron, 80 horas. Dígame usted, ¿qué opina? Harto, ¿no? ¿Cierto? Sí, pues. Oye, el día de ayer me enviaron unas láminas. Ay, pero que son acuerdistos, de verdad que, como dijera mi abuelita, que en paz descanse, qué acuerdistos que son. Me enviaron ahí, me dice, Mónica, si te falta estas láminas para que complete tu álbum. Para que completen tu álbum con puras fotos históricos de Meninca. Fotos históricos, Sí, pues. Deberíamos confeccionar nuestro propio álbum, Nuestro propio álbum melincano. Con todos los históricos de Melinca. Con todos los históricos, por Dios. Pero me enviaron ahí, pero no sé cómo lo harán. También hechito, Algunos salen bonito, muy lindos, Sí, por los históricos jugadores de Melinca convertidos en láminas para el Mundial 2026. Este mes entonces comienza el Mundial, comienza el Mundial este mes. Por ahí. ¿Han visto el video de Shakira ahí con la coreografía del Mundial? Linda. Así que muy linda. Dice que son niñitos que salen ahí en el video. Son esos niños de... Ay, no me acuerdo del país. Se me fue. Se me fue el país, pero que se hicieron famosos, Y esos niños son los que bailan con Shakira. ¿Ya? Así que vamos a no me acuerdo en realidad cuál es el nombre del país, pero se me fue, ¿ya? Pero como le digo, el día de

Anoche me enviaron unas fotografías con históricos, ¿eh? De Melinka. Qué acuerdito, ¿ah? ¿Eh?

Muy bien, vamos a estar entregando también invitaciones, por supuesto. Ya tenemos aquí, finalizó ya todo lo que es el día, el plazo, ¿ah? Espero que hayan quedado, vamos a conocer después si es que alguien quedó en esta oportunidad de Acuachile. Oportunidades Acuachile, estaban buscando asistente de centro, o entre paréntesis, operario, y técnico de centro, ¿ya? Se vino a hablar sobre este tema también aquí en la radio, así que esperando que ojalá se quede algún merincano por ahí, ¿ah? ¿Eh? Sí, pues. Muy bien, después ya nomás ahí que los avisa, me dicen por ahí el encargado de comunicaciones de la Seremi de la Mujer que está en reunión nuestra Seremi. Vamos a esperarla nomás, vamos a esperarla por aquí entonces, para que cuando salga de la reunión podamos hablar también de estos temas importantes con nuestra Seremi de la Mujer y Equidad de Género, ¿ah? ¿Eh? Roxana Negue Cárdenas. Ok. Muy bien. Seguimos junto a la radio La Bolsa y Pedro de las Huitecas en esta horita, compartiendo con ustedes esta hermosa mañana.

Ya tenemos las 10 de la mañana con 28 minutos. El especial musical de día, recuerde. Ya, por si acaso, si tengo alguna de mis queridas, no tengo, sino que tengo mis auditoras. Pero que si alguien quiere escuchar alguno de sus cantantes favoritos, hoy día desde las 2 a las 2 y media de la tarde, ¿le parece, no? Invitamos. Ayer fue Víctor Manuel, un tremendo especial musical bonito. Así que hoy día te invito entonces para que programe junto a tu radio La Voz del Cipro de las Huitecas y programe el especial musical de hoy día. Muy bien, en su cuenta pública del presidente de la República, que fue el día primero de junio, yo me hacía la pregunta si a cuenta pública o si lleva 3 meses. ¿Cómo puede ser una cuenta pública de 3 meses? Yo pensaba que las cuentas públicas eran como de año a año, así, pero una cuenta pública de 3 meses, ¿ya? Igual ahí tuvo sus pros y sus contras, obviamente, porque no todo el mundo, en el tema político siempre, van a ver que personas que le gusta, otras que no, pero así es la cosa, ¿eh? Así siempre ha sido así, ¿ya? Muy bien, una de las cosas importantes que dio a conocer también el presidente de la República por el alza de las cosas también que se han estado produciendo aquí en nuestro país fue el bono de 30 mil pesos por niños, de 30 mil pesos por niños. Voy a comentar un poquito sobre este tema para que ustedes también lo conozcan, ¿ya? ¿Cómo tener el nuevo bono de 30 mil pesos por niño? Revisa los requisitos del trámite. Dice así, en paralelo se espera el inicio de la discusión legislativa para el nuevo bono familiar de 30 mil pesos por niño entre 0 a 13 años para el 80% del registro social de hogares. La ministra de Desarrollo Social y Familia, María Jesús Wull, señaló que la iniciativa entrará al Parlamento en las próximas semanas con suma urgencia, añadiendo, sabemos que el costo de la vida para la familia es una preocupación permanente y queremos que esta ayuda llegue a tiempo. La medida fue dada a conocer por el presidente de la República, José Antonio Kast, en el marco de su primera cuenta pública al país. La iniciativa se integrará a las herramientas del Plan Chile Sale Adelante, implementado por el Gobierno de Chile para mitigar el impacto económico actual. Bono de 30 mil pesos. Este nuevo bono de 30 mil pesos avanza hacia su fase de tramitación legislativa para convertirse en ley. El beneficio económico diseñado para otorgarse por única vez, ya por una única vez, busca transformarse en un apoyo directo para el presupuesto de miles de las familias chilenas. Cabe acceder al cobro una vez habilitado. Las familias deberán cumplir con 2 requisitos técnicos clave. En primer lugar, pertenecer al 80% más vulnerable de la población, de acuerdo a la calificación del registro social de hogares. En segundo término, el hogar debe registrar hijos que tengan entre 0 y 13 años de edad, ya que el monto de 30 mil pesos se asignará por cada niño que cumpla con este rango de edad. Respecto al estado del trámite, la ministra de Desarrollo Social y Familia, María Jesús Wall, confirmó que el proyecto de ley será integrado formalmente al Congreso durante las próximas semanas. La secretaria del Estado detalló que la iniciativa contará con suma urgencia parlamentaria para acelerar su revisión y posterior pago. ¿Ya? Ahí estamos entonces. Este bono de 30 mil pesos que fue anunciado en su cuenta pública del presidente de la República, que va a ser, cierto, otorgado para el 80% más vulnerable del registro social de hogares y con los hogares que los niños tengan entre 0 y 13 años, ¿ya? 0 y 13 años. Contarle entonces que este bono, que usted bien dice, este proyecto de ley iniciará su discusión con suma urgencia en el
Congreso. Una vez que ya esté todo listo, todo aprobado, obviamente, ¿cierto?, vamos a estar entregando también mayor información. Así que esperamos que esta discusión legislativa para este nuevo bono familiar de 30 mil pesos, ¿cierto?, sea todo ya un éxito para poder comentarla. La próxima semana, entonces, estaría ahí ya este proyecto de ley iniciándose la discusión con suma urgencia en el Congreso, ¿ya? Pero igual quiero recordarle para que ustedes estén atentitos y cuando tengamos mayor información, seguramente ahí vamos a estar sacando un contacto también con nuestra Seremi, ¿ya? Ahí desde nuestra capital regional, ¿ya? Así que ahí estamos. Ya. Seguimos en esta horita, ¿eh?

después vamos a estar dando a conocer también otra información, ¿eh?, que habla de nosotros, dice diputada Macía, expone al Mineduc problemas de infraestructura en establecimientos de Melinca y Tortel. Son noticias también que vienen de nuestras autoridades regionales, que es importante que ustedes también la conozcan, por supuesto.

Ya tenemos las 10 de la mañana con 31 minutos, corte musical y después nos vamos con los avisos locales. Recuerden los niños que están de vacaciones. Las tías del jardín, no, las tías de la biblioteca municipal 185 Gastón Alvarado. Te tienen una tremenda invitación, ¿ya? Así que ya te voy a contar de qué se trata, por supuesto, para que te prepares. Porque mañana tienen actividades nuestros queridos niños que están con sus vacaciones de invierno adelantadas.

Muy bien, ya tenemos las 10 de la mañana con 44 minutos, 10 con 44 minutos ya. Avisos locales importantes también para todos mis queridos auditores que están en sintonía de la radio. Tenemos invitaciones, por supuesto, ¿eh? Y durante la mañana, muy tempranito, también daba a conocer este corte de agua para nuestros queridos vecinos de Repollal, ¿ya? Así que tienen que tener paciencia porque el corte de agua va a ser aproximadamente para 5 o 6 horas porque el trabajo que hay que hacer igual es no menor, ¿ya? Así que para que ustedes ahí estén informaditos. Mesa de actores locales, presentación, diseño, paseo del leñador, estado de avance del programa. Invitamos a todos nuestros queridos vecinos y vecinas quien quieran ser parte de esta hermosa actividad que invita el programa Pequeñas Localidades y también la ilustre Municipalidad de Huayteca a esta actividad el día de hoy. Hoy día jueves 4 de junio a las 18 horas en el segundo piso del gimnasio para que usted vaya a conocer ya el avance de este programa y la presentación del diseño paseo del leñador que quedaría ahí, ¿cierto?, en el cementerio. Te invitamos para que ustedes también, obviamente, ¿cierto?, sean parte, como bien dice esta invitación, mesa de actores locales. Ustedes y todos nosotros somos los actores locales, obviamente, que tenemos que dar el visto bueno a estas obras que son plata del gobierno que se invierten acá en nuestra comuna. Como por ejemplo la otra vez cuando se hizo la plaza, nadie le gustó la plaza, que la plaza aquí, además que esa plaza se empapa de agua, ya está llena de agua también cuando llueve mucho, pero cuando se citan a estas reuniones para que ustedes puedan ser parte también de la participación ciudadana, nadie va, así que hoy día está la opción también. Esto de esta mesa de actores locales, justamente, ¿cierto? Justamente es una participación ciudadana que se invita a toda la comunidad a participar. Muy bien, para todos mis queridos vecinos también quiero contarles que el día 25 de junio estaría llegando a la localidad la revisión técnica aquí en Melinca. Esta atención técnica, recordarles que solamente es un solo día, el 25 de junio, desde las 9 de la mañana hasta la 1 de la tarde y en la tarde desde las 14 a las 17 horas. Lugar Galpón Municipal de Melinca. Invitamos a todos nuestros queridos vecinitos entonces a ser parte de este aviso para que comiencen a preparar ahí sus vehículos por si acaso tienen alguna fallita, digo yo. Las chicas de WOM, las chicas de Movistar, nada que llegue la señal parece, ¿no? Nada, dicen que hoy día llega el técnico, vamos a cruzar los dedos para que venga el técnico. Es por eso que quiero contarles que de parte de la compañía de bomberos de Melinca, ellos también dieron un contacto, el 942-420067, para que ustedes puedan llamar por cualquier emergencia, porque debido a la interrupción en la señal telefónica de la empresa WOM y Movistar en nuestra comuna, actualmente nos encontramos con estas dificultades en las comunicaciones móviles. Y ellos tienen, si no me equivoco, ahí también están ahí los bomberos con WOM, ¿eh? Información importante también a la comunidad. Entonces, mientras esta situación continúe, también ustedes pueden llamar ahí a los voluntarios, ¿ya? Es un avisito que hace llegar el Cuerpo de Bomberos de Melinca. Corrida Mes del Mar hoy día. Esto es hoy día. Corremos por el mar y cuidamos nuestra vida. El día de hoy, jueves 4 de junio, a las 17 horas, te invitamos de parte de Capitanía de Puerto. Ven junto a tu familia y amigos a disfrutar de una jornada deportiva promoviendo la vida saludable, la recreación y el cuidado de nuestro mar. Organiza la Capitanía de Puerto de Melinca, colabora la ilustre Municipalidad de Huayteca y también los auspiciadores Agua Chile, Transporte Marítimo Caivén y Mowi. Invitamos entonces para que hoy día toda la comunidad de Melinca, todas las familias de Huayteca se sumen a esta corrida también que invita Capitanía de Puerto.
Se adelantaron las vacaciones de invierno y las tías de la biblioteca dijeron, vamos a tener que hacer actividades para que nuestros niños salgan de la rutina, para que nuestros niños no se aburran tanto, para que nuestros niños se despejen un poquito de la pantalla. Es por eso que quiero contarles que el día de mañana, mañana viernes 5 de junio, tenemos día de cine en la biblioteca. En dos funciones, ¿ya? En la mañana y en la tarde. Desde la mañana, desde las 10 de la mañana hasta las 12:30 horas, tenemos la película Zootopía 2, ¿ya? Y desde las 3 a las 18:30 horas tenemos Coco. Coco, ya, ay, llorona, llorona. Ay, Marra, vamos a colocar música de Coco. Ayer puse música de Coco. Quiero contarles también a ustedes que muy pronto se van a estar invitando para los talleres, ¿ya? Para los talleres también que van a estar realizando ahí las tías de la biblioteca. Inscripciones en consulta, llame ya al 9-32-47-0679. ¿Alguna duda, consulta? Aquí está entonces para que vayan a la biblioteca, a nuestros niños que están de vacaciones. Hay muchos libros, hay muchas cosas lindas ahí, así que vayan. Vayan a visitar a la biblioteca. Ahí está la tía Vania, la tía Berito y la tía Camila, ¿ya? Ellas tres ahí lo van a atender de una manera impresionante, maravillosa. Así que las recomendaciones para que ustedes en estas vacaciones de invierno adelantada vayan a la biblioteca Gastón Alvarado y ahí se van a encontrar con muchas sorpresas y todas las sorpresas maravillosas, ¿ya? Y recuerde que ya muy pronto vamos a anunciar, porque se nos vienen talleres.

0: Ya tenemos 8 minutos para las 11 de la mañana en esta linda mañana que tenemos por aquí, por nuestra querida comuna La Huiteca. Sí, linda mañana. Ya se nos viene el karaoke también de la mañana. Y contarles que ya tenemos el especial musical del día de hoy. El especial musical de hoy día, pedido por una vecina, es Manolo Galván. Maravilloso, ¿eh? Así que ahí vamos a disfrutar de todos los temas lindos de Manolo Galván. Ya tengo por aquí, por la línea telefónica, en este contacto, a nuestra CRM de la Mujer y Equidad de Género de Aysén, Roxana Negue Cárdenas, que le vamos a dar la bienvenida, ¿ya? Y, por supuesto, vamos a saludarla con mucho cariño también en esta horita de la mañana. ¿Aló, CRM?
1: Hola, muy buenos días a todos. ¿Cómo están?
0: Muy buenos días, querida CRM. Gusto de saludarla desde aquí, desde la comuna La Huiteca. La escuchamos con mucho cariño, querida CRM. Nueva en este cargo, así que esperamos que le vaya muy bien. Desde aquí la comuna también le deseamos toda la suerte, pues.
1: Muchas gracias por sus buenos deseos.
0: Y esperando que la conozcamos también muy pronto, porque si Dios quiere igual ya la vamos a tener por acá, ¿cierto?
1: Sí, la próxima semana estaré por allá. Vamos a un lanzamiento de un programa de Cernamec, jefas de hogar, así es que ahí vamos a estar con la directora del servicio también presente en la localidad y haciendo un recorrido ahí por toda la localidad.
0: Qué bueno, CRM. Este programa que ha dado también muy buen resultado, estas jefas de hogar, este programa. La última vez también que tuvimos nuestra visita a nuestro alcalde, conjuntamente con nuestros concejales, también estuvieron reunidos con ustedes, si no me equivoco, y valoraron, y también se comprometieron en que este programa siga aquí en la comuna.
1: Sí, por supuesto, y también estamos evaluando la posibilidad de poder incorporar otras líneas también de programáticas del servicio. Así que justamente uno de los puntos que vamos a abordar también allá con el alcalde es uno de esos.
0: Okay. Qué bueno, CRM. Así que vamos a ir de lleno entonces hasta a esta entrevista, ¿cierto? Más que entrevista, una conversación, CRM, ¿cierto? Para poder también conocer los temas importantes que usted quiere abordar. Nos comenzamos con el tema de Sala Cuna, CRM. ¿Vamos por orden?
1: Sí, por supuesto. Bueno, es un tema muy importante que nuestro presidente, y lo mencionó en la cuenta pública de hace unos días atrás, donde mencionaba, claro, la problemática del desempleo en la mujer, que ha ido en aumento y no ha bajado de ahí. Por lo tanto, también se están tomando acciones relacionadas a esto, a incentivar la contratación de la mujer en las empresas, tanto públicas como privadas, y que puedan volver a tener su autonomía económica. Para eso también se van a hacer indicaciones a la ley de la Sala Cuna Universal. Estas indicaciones van en relación a cambiar la normativa vigente que regula la empleabilidad femenina en el país, y de esta manera poder incentivar a las empresas a la contratación.
0: Claro, porque justamente, CRM, lo que se habla respecto de esto y la importancia también de darle a este programa Sala Cuna es justamente lo que decía también nuestro presidente, que muchas mujeres por esto no tienen acceso al trabajo. Esto es porque justamente no tienen con quién dejar a los niños.
1: Exactamente, es un tema, y la idea de este gobierno es obviamente que la mujer no tenga que decidir entre trabajar o cuidar a los hijos, sino que el estado de respuesta a las necesidades inmediatas, que son justamente esto, que la mujer trabaje tranquila, que pueda ir a su trabajo y sepa que los niños van a estar ahí cuidados por profesionales idóneas para hacerlo.
0: Claro. Estas son todas nuevas oportunidades, porque si le hablamos de historia, CRM, recordar que nuestras abuelas, nuestras madres, incluso nosotras mismas cuando crecimos, nuestros hijos, nos dedicamos a crecer nuestros hijos. Ahora, después de cierta edad, como que volvimos a trabajar, a tener independencia, digamos, laboral, entre comillas, porque nos dedicamos a trabajar, nos dedicamos a cuidar a nuestros hijos, porque justamente no estaban estas opciones para poder trabajar, pues.
1: Exactamente. Entonces, eso es uno de los focos principales de nuestro gobierno, es poder implementar quizás más adelante y proyectar más mayor cantidad de estas lacunas y que puedan tener la cobertura en la mayoría de las localidades, si no en todas, las de nuestro país en realidad, y en especial de nuestra región, que es tan, tan extensa además y tan compleja en algunas localidades, poder movilizarse.
0: Claro. ¿Podríamos decir, Seremi, que esta es una de las medidas que tomará también el Ministerio de la Mujer en lo que es esta materia de esa lacuna? ¿Y cuáles son los plazos que se están manejando para que comience pronto esta iniciativa?
1: Bueno, las indicaciones que va a ingresar desde el Ministerio de la Mujer es hasta el 15 de junio de este año.
0: ¿Ya?
1: Se van a ingresar las indicaciones para que después puedan los parlamentarios determinar y si es que realmente se modifica y en beneficio obviamente de la mujer. Así es que estamos confiados de que esta es una necesidad de todas las mujeres, que es una necesidad transversal y que va a tener el apoyo necesario para que sea modificado.
0: Okay. Así que esas son noticias importantes también que de una u otra forma, ¿cierto? Como usted bien menciona, eso es a lo largo de todo nuestro país.
1: Exactamente.
0: Sí, nosotros acá en la comuna igual tenemos un jardín que se llama el Jardín Lobito Marino, donde también tiene esa lacuna, tiene todo y es un jardín también que apoya mucho dentro de esta, integra a las familias también, ¿ah? ¿Eh?
1: Claro, los jardines son fundamentales, sobre todo el apoyo en la primera infancia, donde es absolutamente necesario tener este acompañamiento para las mamás que trabajamos, digamos, y que las profesionales puedan ahí poder estimular, incentivar el desarrollo de nuestros niños.
0: Okay, Seremi. ¿Qué más podemos aportar en este tema que quizás le haya quedado ahí? Porque justamente ya hablamos de las medidas que tomará el Ministerio de la Mujer en su propio gobierno en esta materia. Ya usted también dio los plazos que se están manejando por esta iniciativa. ¿Qué más podemos aportar ahí?
1: Bueno, también dentro de, bueno, este es un gobierno que tiene presente a las mujeres a través del ministerio y, bueno, se han hecho hartas acciones y se están pensando muchas acciones respecto a ir mejorando entre ellas la seguridad de las mujeres, que las mujeres se sientan protegidas y sientan que el Estado da una respuesta, sobre todo a las mujeres que son violentadas por sus parejas y han tenido situaciones complejas de violencia. Entonces, para eso también se ha firmado un convenio con Carabineros, donde se busca fortalecer la protección de las víctimas, ya mediante la atención que sea rápida, coordinada, eficiente y que dé respuestas inmediatas a las necesidades de las mujeres que lamentablemente han sido expuestas a esta violencia extrema.
0: Claro, esta firma de este convenio con Carabineros para avanzar en un sistema integrado. Seremi, ¿en qué consiste el sistema integrado?
1: Es una plataforma que reúne todos los antecedentes recopilados en las distintas instituciones que han intervenido con las mujeres que han tenido casos de violencia de género. Y de esta manera se evita la revictimización de las mujeres al tener que repetir con reiteradas ocasiones lo sucedido, digamos, y que requieran un apoyo y protección y justicia, que es lo que en definitiva buscan y que esta sea oportuna.
0: Okay. Bueno, Seremi, siempre hemos tomado este tema también aquí, cada vez que entrevistamos a nuestras Seremis de equidad, de la mujer y equidad de género. Una de las cosas también, Seremi, que yo creo que usted también tiene información, cuesta mucho denunciar, cuesta mucho, y si denuncia, después vuelven las reconciliaciones, y eso se vuelve en un tema que abarca a muchas familias, o sea, y entonces ahí las mujeres quizás buscan esa opción, ¿ya? Pero también detrás de eso están los niños, que de una otra forma están viendo. No es necesario que sea una violencia física, hay muchas violencias también económicas, psicológicas. Entonces, eso yo creo que está malo, Seremi, porque cuesta mucho denunciar, pues. mucho temor la mujer de salir de ese entorno. ¿Usted qué opina? Porque hay mujeres que se acostumbran lamentablemente a vivir a ese entorno de violencia.
1: Claro, la verdad es que es parte de ser, de las consecuencias de ser violentada, y muchas veces es por muchos años, no son hechos aislados, sino que ya es parte de una rutina que viven las mujeres. Y bueno, para eso también estamos trabajando fuertemente con el servicio en cuanto a poder poder que cada localidad cuente, o la mayoría de las localidades cuenten con una oficina de la mujer, donde las mujeres puedan ir, conversar, tengan una primera acogida adecuada. Se está trabajando también con carabineros en ese aspecto, de poder capacitar al personal de carabineros para la primera acogida, que es la entrada, digamos, a este proceso, que es muy complejo, como usted bien lo dice, que cuesta mucho, sobre todo en localidades más pequeñas, donde todo el mundo se conoce o se ubica, poder hacer una denuncia. Sin embargo, se están entregando desde el gobierno, y es un mandato de nuestro gobierno para todos los seremi y ministerios, poder incentivar a la denuncia. Existen números de telefónicos, números de WhatsApp que son silenciosos. Se está creando y fortaleciendo todo un sistema de protección a la víctima, para que puedan sentirse seguras y poder dar el paso inicial, que es la denuncia.
0: Okay. Seremi, y dentro de todo este trabajo que ustedes también menciona, con este convenio que van a hacer con Carabinero para avanzar justamente en este sistema integrado, ¿hay alguna meta para hasta 2026 en el trabajo del Ministerio de la Mujer con Carabineros?
1: Sí, la meta que nos hemos puesto es capacitar a más de 5.000 funcionarios en la primera acogida, en el caso de violencia extrema hacia las mujeres.
0: Okay. Todos los carabineros van a ser ahí, como que van a tener ahí un...
1: Exactamente, sí. Y la próxima semana vamos a estar por allá, y justamente vamos, una de nuestras misiones es dar una pequeña capacitación, charla a los carabineros de la localidad de Melín.
0: Qué bueno, nuestros carabineros acá también, nosotros también somos una comunidad muy pequeña, Seremi, y como usted bien menciona, de repente en las localidades pequeñas sabemos dónde hay violencia, pero a veces por, como me dice la chiquilla, a veces por no quedar mal con el vecino, no hay denuncias, pues. Y ese es un factor que no es bueno, ¿cierto, Seremi?
1: Exacto, y la idea es, como le dije, es concientizar a la comunidad, concientizar tanto a hombres como mujeres del tema de la violencia de género, y entregar las herramientas necesarias como para que sientan las mujeres se sientan protegidas, y que el Estado está dando la respuesta que ellas requieren. En este caso, con la primera acogida que les puede otorgar Carabineros.
0: Claro. De repente yo converso aquí con mis queridas auditoras, porque yo tengo muchas auditoras durante toda la mañana. De repente como que ellas dicen que de repente es todo muy rutinario la vida de ellas, de enviar a los niños al colegio, hacer la comida, no sé, hacer el aseo. Esas son cosas que están destinadas, digamos, para las mujeres, pero lo lógico es que se han compartido, ¿cierto? Entre el papá, la mamá, los hijos, las hijas, eso. Entonces, cuando yo comentaba que iba a tener una entrevista con usted, ellas me decían, oye, Mónica, trata de decirle a nuestra Seremi que vengan cosas más entretenidas, que vengan más talleres, que sea la presencia, que sea más de acción en la comuna. Tengo muchas, por ejemplo, de repente, auditoras que han perdido hijos, que han perdido nietos, están con un duelo no menor, y ellas no se sienten apoyadas, o sea, no sienten que ellas viven su duelo solas. No sé si me entiende, Seremi.
1: No, absolutamente, sí la entiendo. Y de hecho, es uno de mis objetivos, recorrer la región completa, y sobre todo a las localidades tan aisladas como y complejas de llegar, digamos, como lo es Melinca y todo el litoral, Y la idea es eso, escuchar a todas las mujeres y ir a raíz del levantamiento de necesidades que presenten, ir fortaleciendo este trabajo de nuestra seremía y tener más presencia en cada localidad. Así que justamente uno de los objetivos es eso, poder reunirme con la mayor cantidad de mujeres, de organizaciones y poder ir dando respuesta a sus necesidades, ya no directamente quizás de nuestra seremía, pero también hacer las coordinaciones y hacer gestiones en relación a las necesidades de cada una de ellas.
0: Okay. Muy bien, querida Seremi, vamos a estar atenta también aquí, por supuesto, para poder que las chicas quizás salgan de la rutina. Eso es lo que me dicen ellas, salir de la rutina un poco.
1: Exacto, claro, y hay tantas cosas que se pueden hacer, hay tantas ideas, hay mujeres que tienen muchas habilidades en ciertas áreas y eso se puede también ir potenciando como para ir fortaleciendo también el círculo de mujeres de las localidades.
0: Exacto, así que hay mujeres igual que han jubilado en el trabajo, Seremi, que se jubila relativamente joven. Ellos también han tenido una rutina dentro de lo que es el trabajo y eso también después en la casa se vuelve un tema que se echa de menos. Entonces ahí ya comenzamos de una otra forma con el tema quizás psicológico, porque a veces nos preocupamos de las enfermedades físicas, pero el tema psicológico también es complejo.
1: Exacto, exacto. Para eso también es necesario tener actividades, tener una planificación de actividades que puedan ellas ocuparse y sentirse también acompañadas, porque muchas veces es necesario incluso tener una conversación solamente.
0: Exactamente,
1: pero,
0: simplemente
1: que tengan
0: seré
1: con quien conversar
0: claro.
1: y exponer sus necesidades o su experiencia también, que uno desde ahí aprende mucho también.
0: Exacto. Desde aquí de la radio lo acompañamos siempre con la buena música, las chicas, y siempre nos alegramos. Las radios comunitarias y las localidades chicas son muy importantes, ¿cierto?
1: Exacto,
0: sí.
1: Así es que por eso nosotros vamos a estar ahí, yo voy a ir presencialmente a conocerles y agradecerle por el espacio que me ha otorgado y espero pronto ya la próxima semana, como les vuelvo a decir, estar por ahí en contacto con usted.
0: Ok. Muy bien, mi querida Seremi. Teníamos otro tema, no sé si le damos una pincelada un ratito sobre la baja natalidad también, eso que también estaba dentro de lo que usted quería informar.
1: Sí, bueno, comentar que, bueno, desde el gobierno también en esta área está bastante comprometido. Se está creando una secretaría del Plan Chile Renace, donde se van a crear políticas públicas orientadas a revertir esta tendencia. Entendemos también que hay un cambio cultural ahí, las mujeres ya ahora lo que refuerzan y lo que quieren reforzar en su vida es la economía, la autonomía económica, el poder trabajar, el
0: Claro.
1: poder estudiar, desarrollarse,
0: Exacto.
1: Pero no es menor el tema de tener un hijo, tener una familia, siendo que la familia es uno de los pilares fundamentales de la sociedad. Y así también lo ha visualizado nuestro gobierno y lo menciona de esta manera. Por lo tanto, ahí se están fortaleciendo con varios planes, acciones. Está el plan Crecer en Familia también, que consiste en llevar a los niños de 0 a 3 años que están en sistemas residenciales a vivir en familia, a concientizar a la gente, a las personas, a las familias, para que puedan hacerse cargo de un niño y cuidarlos por un periodo de tiempo.
0: Okay.
1: Así que, como le digo, hay hartas acciones que se están generando y que se están implementando, así es que en eso estamos trabajando fuertemente y por eso es tan importante también, como les vuelvo a reiterar, el trabajo en terreno.
0: Ok, muy bien, Seremi. ¿Cuándo estaría por la comuna la próxima semana?
1: La próxima semana, el día miércoles y jueves voy a estar por ahí.
0: Ya, ok. Muy bien, vamos a estar esperando aquí, obviamente, la comunidad y también esperamos que ahí nos vamos a poner de acuerdo también para que tenga su espacio aquí en la radio. Queremos agradecerle, señora Roxana, este contacto. Muchas gracias y cuando venga también ahí para motivar a las chiquillas, si quiere conversar con usted, no sé, vamos a estar ahí motivando, ¿ya?
1: Muchas gracias, Mónica. Que esté muy bien y un gusto poder hablar con ustedes.
0: Ok, nos vemos la próxima semana, si Dios quiere. Que esté muy bien, Seremi.
1: Hasta luego.
0: Ya un abrazo, chao.
1: Hasta luego.

Muy bien, ya tenemos las 11 de la mañana ya con 15 minutos, 11 con 15 minutos ya. Ahí estamos con este hermoso tema con Carlos Baute, ¿cierto? Sí, lindo tema. Oye, quiero que todos mis auditores, obviamente que no me van a poder enviar mensaje, pero aún me dice que están sin señal de Movistar, sin señal de Movistar. Y quiero contarle a ustedes que de parte de la encargada de comunicaciones de la delegación presidencial provincial, se acuerda que tuvimos un contacto con don Eligio Montesinos, que es nuestro delegado presidencial, y se acuerda que yo le hablé también del tema de Movistar. Ya, ahora me está preguntando su encargada de comunicaciones si ha llegado la señal. Así que mientras más mensaje me envíen, mejor. Ya, me preguntan, avísame cualquier novedad del tema de la señal de Movistar. Y estoy hablando con mis auditoras por acá porque hay algunas que compraron otro chip y todo el tema, así que ahí no podemos comunicar. Y muchas de ustedes también que están escuchando la radio. Así que mientras más mensajes me envíen que no tienen señal, ayer la información que nos entregaban desde la municipalidad fue de que hoy día llega el especialista con el repuesto en la barcaza, o sea, en la barcaza. Mañana dejan todo ok, ¿ya? Esa es la información que me entregaron. Dice, mañana llega el especialista, dice así, tal cual, con el repuesto. O sea, en la barcaza. Esta información vino desde el municipio y es lo que le comento a ustedes entonces, ¿ya? Que les comento, porque como les digo, me están preguntando desde la delegación presidencial, ya que usted tomó el tema, me dicen del Movistar, llegó la señal de Movistar y yo le pregunto a las chicas, y las chicas me dicen que no ha llegado nada, nada, nada de señal todavía.

ahí me enviaron más mensajitos, así que eso se lo estoy reenviando todo a la señorita Pamela, que es la encargada de comunicación del delegado presidencial provincial de AISE, ¿ya? Como le digo, desde el municipio ayer dijeron que hoy día estaría el señor acá, el técnico, con el repuesto para ver si es que funciona la señal de Movistar, ¿ya? Así que vamos a estar atentos, no más pues. Estén atentos ahí a la hora que le llegue su señal, ¿ah? Cámbiense de compañía, ¿ah?

ahí estamos, ¿eh? Ahí todos los mensajes que usted me está enviando, yo se los envío a Pame. Ah, Pamela, y así que Pamela ahí se va a encargar para ver, porque ayer justamente le decían también, me contaba Pamela que ayer estábamos hablando de ese tema y me dicen que el día de hoy tendrían programado su viaje a Melinca, ¿ya? El día de hoy. Hoy día los técnicos de Movistar tendrían programado su viaje a Melinca, ¿ya? Eso me respondía ahí la encargada de comunicaciones de la delegación presidencial. Ya tenemos las 11 de la mañana con 11 minutos. En el

Karaoke, karaoke, karaoke, se nos viene el karaoke, obviamente. Todas las mañanas cantamos karaoke, ¿cierto? Y hoy día no puede faltar, porque ya en un ratito más voy a estar regalando también unos numeritos por acá con esta rifa solidaria que estamos ayudando a nuestra querida señora Mabel. Esta rifa la vamos a tirar el día 26 de junio, así que ya en un ratito más vamos a ir con unos concursitos, ¿ya? Para que podamos ayudarle también a vender la rifa, mi querida Mabel. Recordarles que tenemos acá 10 rifas, ¿ya? Nos vamos con Camilo Sesto hoy día. ¿Le gusta Camilo Sesto? Camilo Sesto. Y nos vamos con el karaoke de la mañana. ¿Lo saben o no? ¿Se lo saben o no? ¿Cómo es que empieza esta canción? Empieza, no sé. ¿Cómo sufro yo? ¿Así o no? A ver.

Muy bien, ya tenemos las 11 de la mañana con 27 minutos, 11 con 27. Mi querida auditora que me estaba aquí por ahí entregando también este avisito, que se necesitaba un buzo para trabajar. ¿Cómo te ha ido? ¿Cómo te ha ido por ahí? Me comentas. Tengo una opción de trabajo y se necesita un buzo para que pueda llamar al 921-98-1322. Un saludo para mi querida Eddie, que lo vi, nos dimos un abrazo, pero un abrazo de verdad, de mucho tiempo que nos veíamos, no nos veíamos con mi querida Eddie. Así que te envío un cariñoso saludo, mi querida Eddie, tan lejos que vives, Eddie, hay muchos perros por ahí. Vivieras cerca, estuviera todos los días y tomando mate, después me decir, uff, me cerrar las puertas, ¿ya? Así que mi querida Eddie, hoy día nos dimos un fuerte abrazo. Ya después de mucho tiempo sin vernos, ¿ah? Así que un abracito, mi Edicita, que estés bien.

La Chayo, ya. La Chayo todavía no debe levantarse, ¿eh? Ya, no debe levantarse porque cómo no me saluda, porque todos los días cuando ella se levanta, me saluda. A no ser que haya salido a trotar la Chayo muy tempranamente y aún no vuelva a su casa. ¿Eh? Yo creo

Muy bien, nuestros queridos niños ya salieron de vacaciones, ya saben las invitaciones también que tienen de la biblioteca, mañana tarde de cine, a contar de las 10 de la mañana hasta las 2 y media, una función. Después tenemos más cine a las 3 a las 6 y media, con la película Coco, ¿ya? Coco, así que ahí está. Ya. Ayer justamente también mencionaba que tengan mucho cuidado a los niños cuando salgan de su casita en bicicleta, ¿ya? Que los papitos y la mamita también le digan que anden con mucho cuidado. Sobre todo, ojalá salir con los elementos que los protege para andar en bicicleta, ya sea rodillera, casco, y sobre todo andar con cuidado. Mucho cuidado, porque como ya le digo, tuvimos un accidente de un jovencito que recibió un golpe no menor ahí frente de la plaza y que no asustamos mucho. Así que para mis queridos niños que sé que andan ahí mucho en bicicleta, en grupo, tengan cuidado. Salgan a recorrer en bicicleta tranquilamente, ¿ya? Pero no se larguen en las cuestas así muy rápido y más encima si no traen protección, ¿ya? Así que para que tengamos una vacación de invierno adelantada como corresponde, ya tengan cuidado. Cada vez que sacan sus niños de la casita en bicicleta, ustedes le dicen con cuidadito, ¿ya? Tengan mucho cuidado. Andale.

nos vamos con, a ver, ¿cómo están mis queridas editoras? Vamos a ver qué gana tienen, pero tienen que llamarme al refija, sí, pues, esa es la idea. Vamos a ver qué gana tienen de participar, porque quiero contarles que voy a estar regalando numeritos de rifa para mi querida señora Mabel Chihuay. Como ustedes bien saben, ella se encuentra en la ciudad de Puerto Aysén y se realiza todos sus exámenes en la ciudad de Goyaique. Ella está pasando por un tema complejo de salud que lamentablemente se le cambió la vida a mi querida Mabelita, pero del cielo a la tierra. Esta hora iba a andar mariscando, esta hora iba a andar buscando marisco. Esta hora ya sus muestras se hubiesen ido en la avioneta, hoy día jueves. Para el día sábado ya la Mabelita siempre estaba vendiendo sus mariscos. Pero lamentablemente la vida nos sorprendió con estas enfermedades que de repente uno no quiere que lleguen. Pero nada hay que hacer, como le digo yo, de repente, ¿ah? Pero nada más que de aquí te enviamos todo el cariño, te enviamos mucho, es buena onda, mucha energía y que estés bien, ¿ya? Ánimo nomás, porque si te bajoneas también eso baja un poquito las defensas. Además que el tratamiento que te está haciendo tú no es menor, que es quimio. Tienes que alimentarte bien. Ayer hablaba con su hijo y me decía que le dieron ahí el listado de alimentos que tiene que consumir, ¿cierto? Una vez que haga sus quimios, porque igual la quimio es un tema no menor, ¿ah? ¿Cierto? Sí. Te mata células malas y te mata células buenas en el cuerpo. Y tenemos una tremenda rifa que fue donado todos los premios por ustedes. Tenemos, por ejemplo, horno eléctrico, microondas, freidora, tenemos leña, tenemos anillo de plata, tenemos canasta familiar, tenemos pichanga, tenemos kuchen, tenemos torta, tenemos premios sorpresa, tenemos juegos de sábanas de polar, tenemos de todo. Es una rifa con 17 premios que fueron donados por sus vecinos y esta rifa se va a estar realizando el día 26 de junio. Ustedes, si quieren comprar, puede hacerlo. Venga acá a la radio. 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Yo no sé, las chiquillas, ¿dónde habrían dejado rifa? Me imagino en los locales comerciales, no sé. Donde la señorita Jocelyn y la señora Diana, que son ellas las que organizaron esta rifa. Así que me cuentan, pues, ya. Porque aquí en la radio, por ejemplo, yo tengo 10. ¿Ya? Tenemos 10 listas de rifa acá en la radio para que ustedes vengan a comprar aquí. Rifita.

Muy bien, vamos entonces, vamos a regalar un numerito. Mire, que usted puede contestar la pregunta. Son acertijos, ¿ah? Así que a trabajar la mente, a trabajar la mente. Son acertijos, ¿ya? Y usted se puede ganar por solo hecho de contestar. Cuando sorteamos la rifa, usted se puede ganar un horno eléctrico, un microondas, freidora. En esta lista de rifa hay dos microondas, el premio número 2 y el premio número 3, ¿ya? Así que vamos, a ver. Atentas. Yo igual voy a dar pista, ¿ya? Voy a dar pista para que se lo ganen, ¿ya? Ok, acertijos. Vive en dos tiempos a la vez. Te muestra lo que fue y te empuja hacia lo que será. ¿Qué es? ¿Lo saben o no? Vive en dos tiempos a la vez. Te muestra lo que fue y te empuja hacia lo que será. ¿Qué será? Quiero contarles que en todas las casas hay, en todas las casas tiene que haber uno. Tiene que haber uno, estoy segura. Segurísimo. Voy a dar otra pista. Y yo acá en la radio siempre regalo. Siempre regalo. Regalo, regalo, regalo. Igual hago concursos para que se lo ganen, sí. ¿Ya? ¿Qué será? Primero, voy a dar otra pista. Primero es gordito y después queda flaquito. Sí. Primero es gordito, después queda flaquito.

0: muchas fotografía de diferentes cosas, sí, de muy lindos colores, ¿ya? Pero cómo quisieran de repente que algunos sean como eso, ¿ya? Como eso, que estén gordito y después que estén flaquitos. ¿Qué será? 672-472-431-516 es el número de la radio, ¿ya? Tienen que llamarme a Refija. Por WhatsApp, no. No, no, no. Sí. Y la persona que llame, la primera persona que llame, yo le voy a ayudar. Como quien ayuda a un profesor en una prueba. Oye, profe, ¿alguna vez usted le pidió ayuda a su profesor o no? Con una cara así de soncita. Oye, profe, ¿qué es esto? Profe, se me olvidó esto, ¿cierto? Profe, se me olvidó la materia que si nunca había estudiado. Usted llama al 672-431-516 y yo le digo, y se gana un numerito, ¿ya? Acá para la rifa de mi querida Mabelita, ¿ya? Ya vamos, ¿quién dijo yo? Vamos, ya. Vamos a ponerle buena música en esta hora para que refresquen esa mentecita. Viven dos tiempos a la vez. Te muestra lo que fue y te empuja hacia lo que será. En todas las casas hay uno, ya en todas. Ya.
1: ¿Con esta canción? Usted señorita, una ¿ya? mamacita, linda cinturita, de cara bonita, deje ser su amor.
0: Yo cuando vengo acá en la mañana, aparte de programar todo, lo primero que voy y miro y digo, hoy día.

0: bien, llama para el concurso.
1: Pero para que veas que ya está al aire.
0: No, yo dije al aire, pero nadie sabe quién es. Ya, ya, ¿cuál es la respuesta?
1: Ya. Pues que sea el calendario.
0: Muy bien. Muy bien, mi querida Yanina. Igual te dije tu nombre.
1: Ya.
0: Yanina. Sí, pues Yanina, el calendario, justamente. Vive en dos tiempos a la vez. Te muestra lo que fue y te empuja a lo que será, el calendario. Mi querida Yanina, ¿quién te dijo la respuesta, Guayu?
1: No, nadie, estoy sola.
0: Ah, y Guayu anda con su corte de agua, ¿sí?
1: Sí. Oh, te... No, fue para Nalinka, firma una boleta.
0: Ah, ya. Oye, mi Yanina, ¿quién anoto? ¿A ti? ¿A quién?
1: Anótame nomás.
0: A ti nomás, Yanina, ya. Pues Yanina, ya. Sí, un abracito, sí. Mi Yanina, gracias.
1: Ya,
0: chao, mi amor.
1: Chao.
0: Muy bien, mi querida Yanina, desde Repollal, mi Yanina dijo, ¿será el calendario? Justamente era el calendario. Por eso yo decía, empieza gordito y termina flaquito. Como me gustaría que alguien se transformara en un calendario.

0: Muy bien, ahí estamos entonces con mi querida Yanina. ¿Para qué me sacaste al aire? Dice la Yanina. No, por si todos los que llaman al aire, al tiro. ¿Ya? Vamos con otra. Vamos con otra porque vamos con el segundo regalito de numeritos para mi querida Mabelita, para que vengan a... obviamente, ¿cierto? Para que ustedes, ¿cierto?, cooperen con mi querida Mabel. Ya, vamos con otra. Esta sí que está buena. Esta sí que está buena, esta cosa. Oh, ¿quién será que de repente no estamos ahí, ah? Sí. Ok, ya. Dice, no se ve, pero te interroga cada noche. Te delata si ignora su voz. ¿Qué es? ¿Lo saben o no? ¿Lo saben o no? A ver... Vamos a poner bonita música para que comiencen a adivinar. Oye, mi auditora, lo siento mucho. Hubieron muchas auditoras que me contestaron por WhatsApp. Lo siento mucho. No se enojen conmigo, ¿ya? Pero aquí hay una ley. La ley 93.1, que dice que los concursos todos tienen que ser transparentes. No se ve, pero te ignora por la noche. Te delata si ignora su voz. ¿Qué será?
1: ¿Para qué vamos a comer?
0: Uno cuando hacen algo, sí, y uno le dice, bueno, pues, así como que le dice, bueno, ya, y sí.
1: Delante de la gente.
0: Como que tú le dices así, le dices, ya, bueno, tú... No más, Aina. No se ve, pero te interroga cada noche. Te delata, se ignora su voz. ¿Qué será? ¿Tú la tenés limpia o la tenés sucia? A ver. ¿Cómo la tenés limpia o sucia? Yo, limpiecita.

0: ¿Quién lo sabe? ¿Quién lo sabe? ¿Quién lo sabe? No se ve, pero te interroga por la noche. Tú cuando duermes dices, ¡ay, pero qué lo haría! ¡Ay, pero qué! ¡Pucha! ¡Pucha ya! Así, como que te, no duermes, te revuelca para acá, te revuelca para allá. Porque, ¡ay! No se ve, pero te interroga cada noche, te delata, se ignora su voz. ¿Qué será? Vamos. Por un numerito para mi Mabelita, vamos.
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0: Muy bien. Vamos a ver si es por el concurso. Hola.
2: Hola.
0: Hola, hola, hola. ¿Cómo estás?
2: Bien.
0: ¿Con quién tengo el gusto?
2: Con la María.
0: Señora María Sánchez.
2: Sí.
0: Ya, ¿y qué cree que usted, mi querida?
2: El sueño.
0: No, no es nada el sueño, pues.
2: No.
0: No, pues no es nada el sueño.
2: Ya.
0: Nada, pues María, pucha.
2: Ya.
0: Pucha, Marita, pero mira, yo te voy a ayudar, ¿ya?
2: Ya.
0: Dice, no se ve, pero te interroga cada noche, te delata, se ignora su voz. ¿Cómo tiene usted cuando uno le dice, ay, la tendrás limpia, la tendrás sucia? Algo, pero no se vaya a ocurrir sin nada malo, por favor. No el sueño, no el sueño. ¿Qué será? Empieza con... A ver. Ya, es la... La. ¿Qué puede ser? Mire, ¿sabe qué, señora María? Mire, por haber llamado, por haber llamado, simplemente yo le voy a ayudar. Mire, no se ve, pero te interroga cada noche, te delata, se ignora su voz. ¿Sabe qué cosa es? Pues yo te preguntaba, que uno yo le preguntaba, ¿lo tenéis limpia o lo tenéis sucia? La conciencia.
2: La conciencia, sí.
0: La conciencia.
2: Sí, ya.
0: Eso es. ¿Usted cómo tiene su conciencia? ¿Limpia? Limpiecita, me imagino, ¿cierto?
2: Sí,
0: la conciencia.
2: Limpiecita, sí.
0: Mi querida señora María.
2: Sucia, no.
0: ¿A quién anoto? ¿A quién anoto?
2: A mi hija, la Canela.
0: Ya, la Canela, que siempre saca premio igual, pues.
2: Sí.
0: ¿Ya? La Canela.
2: Sí, la Canelita, sí.
0: Ok, ahí la vamos a anotar.
2: Ya,
0: ya, señora María. Y siga con la conciencia limpia nomás.
2: Sí.
0: Ya, ok.
2: Ya, gracias.
0: Ya. Un abracito. Chao, chao, chao. Ese era por la conciencia. Por eso que le decía yo que tú la tienes limpia o la tienes sucia. Como te digo, conciencia. Y que te interroga por la noche cuando tú haces algo que no corresponde, de repente, oh, pero que lo haría. Entonces ahí la conciencia, eso era. Ya tenía un auditor que también la había adivinado, pero él, como es tan soncito, él no llamó. ¿Ya? Ok, ahí estamos. Por la mañana entonces ya regalamos dos numeritos para la rifa. Ahora te invitamos para que tú compres rifita.

Ya tenemos las 11 de la mañana con 56 minutos. Tenemos 4 minutos ya para las 12. Como día jueves, hoy día tenemos nuestra parroquia al día. Nuestra parroquia al día, nuestro evangelio y también, por supuesto, lo que es la reflexión que nos envía nuestras queridas amigas allá de Chonchi. Ellas son personas que trabajan con el Padre Dito en el tema espiritual, obviamente, y muy comprometidas, como ustedes lo pueden escuchar, ya muy comprometidas con el Evangelio, comprometidas con el mensaje, el mensajito también que nos envían a nosotros acá en Melinca, siempre ellos nos saludan también, así que de verdad que estamos muy contentos por eso. Esa fue también una idea del Padre Dito. El Padre Dito habló conmigo, me dijo, yo le dije, ni un problema, padre. Maravilloso. Así que ahí me envía a las chiquillas a través del WhatsApp, yo lo transformo, lo paso al correo y de ahí saco el audio también donde ustedes pueden escuchar el Evangelio del Día y la reflexión. Muy bien, quiero contarles que la próxima semana se está generando lo que es la visita de un gobierno en terreno acá en nuestra querida comuna Las Huaytecas, ¿ya? Ustedes ya han escuchado que hemos tenido contacto con alguna seremía. Hace poco tuvimos contacto con la señora Verónica, que ella estuvo ahí de seremi en transporte y telecomunicaciones y lamentablemente, ¿cierto?, ella renunció. Ahora vamos a estar atentos para conocer y ver quién va a ser nombrado nuevamente seremi de esa transporte y telecomunicaciones, ¿ya? Ella ya tenía todo planificado, ¿eh? Tenía todo planificado venir a Melinca. Ella venía el día, esta semana 4, estaba acá en Melinca. Ya se había reunido también con hartos vecinos, donde habían generado también reuniones y lamentablemente todo esto va a quedar en nada porque hay que esperar que asuma el nuevo seremi, ¿ya? Y eso, pues, mis queridos, ya hoy día ustedes escucharon a nuestra seremi de la Mujer y Equidad de Género, donde también ya anunció su visita, y nuestro delegado presidencial provincial, él también dio a conocer que muy pronto también estaría acá en Huaytecas, no dijo la fecha, y también sabemos que se va a estar realizando acá en la comuna Las Huaytecas una sesión de lo que es el Consejo Regional, ¿ya? Vamos a tener a nuestro gobernador y a los consejeros regionales aquí en la comuna, donde ellos van a estar realizando una sesión de reunión. Así que ahí vamos a estar atentos, cuándo va a ser eso, cuándo va a llegar todo para poder entregarles también a ustedes la información. Ese día, como bien me decía el delegado, acuse nomás. Igual fui buena acusona, ¿cierto? Sí, acusé de esto, que el otro, que aquí, que allá, de todo. Pero bueno, hay que aprovechar porque salen las autoridades. Y qué mejor que tenerlo acá y comprometerlo también con la comunidad, porque yo sé que mi comunidad me escucha harto. Entonces quedó acá listito. Ya, pues, nosotros le dijimos, pues, soluciones al respecto. Ahí, vamos a esperar, ¿ya? Ok. Por lo menos Movistar dicen que hoy día estaría por acá. Hoy día estaría por acá. Vamos a ver. Como dice el dicho, la esperanza es lo último que se pierde, dicen por ahí, ¿ah? ¿Cierto? Ok. Y a lo otro que yo le voy a pedir a ustedes, mis queridos vecinos, como ustedes bien saben, va a venir el Banco del Estado, ¿cierto? Perdón, va a venir el gobierno regional, y el gobierno regional y el gobierno en terreno. Entonces, ¿a ustedes no les gustaría que venga el Banco del Estado? ¿Que venga el Banco del Estado y que se sume también a este gobierno en terreno? Así que quiero hacerle este llamadito a mis queridos vecinos, ¿ya? Que si ustedes necesitan que venga el Banco del Estado aquí a Melinca para sus requerimientos y necesidades
relacionado justamente con la atención del Banco del Estado acá en nuestra comuna, que no lo tenemos acá presencial, pero sí tratar de aprovechar para poder ustedes ver el interés. La iniciativa, ¿cierto?, de esto tiene como objetivo poder recopilar información respecto, no sé, para los trámites pendientes, solicitudes de productos bancarios, algún préstamo que usted quiera hacer, no sé, actualización de antecedentes, tiene algún problema, su ejecutivo de venta no le contesta el teléfono, no sé para qué diablo estarán ahí, para qué le pagarán si no contestan, ¿cierto? Por eso usted cuando tenga un ejecutivo y no le conteste y sabe su nombre, va a tener que acusar nomás, porque se supone que estos bancos tienen que tener ejecutivos que la gente lo atienda y le conteste sus llamados, pues, ¿ya? O también, no sé, tienen otras gestiones que hacer ustedes acá en la comuna y le gustaría que quizás se sume el Banco del Estado acá en este gobierno en terreno. Es un requerimiento también que tenemos desde el municipio, ¿ya? Un requerimiento municipal para que ante la delegación presidencial regional pueda venir personal del Banco del Estado acá en nuestra comuna. Entonces, ¿cuál es la idea? ¿Cuál es la idea? La idea es que ustedes, como vecinos, digan, sí, yo quiero, sí, a ver, y de aquí a mañana, ¿cuánto es los vecinos interesados que vengan el Banco del Estado en este gobierno en terreno? ¿Ya? ¿Y qué es lo que tienen que hacer ustedes? Adivinen, ¿ya? Ustedes tienen que llamar a la radio o enviar un WhatsApp diciendo si yo quiero que venga el Banco del Estado porque yo necesito este requerimiento y no he podido viajar, en fin, ¿ya? Ahí tenemos que ver. ¿Cuántos son realmente, cuánto es el interés de la comunidad para que en este gobierno en terreno venga también dentro, aparte de todos los servicios que vienen, pueda venir Banco del Estado? ¿Le parece o no? ¿Ya? Para que ustedes llamen a la radio, se anoten aquí en la radio con su requerimiento, con su nombre y su RUT. ¿Ya? Eso, mis queridos, la idea es tratar de que en esta próxima visita de las autoridades regionales también podamos sumar el Banco del Estado. Banco del Estado. Esa es la idea, ¿ya? ¿Entendieron la idea? Sí, entendieron la idea, ¿cierto? Sí, pues. Así que eso, mis queridos, le hago este comunicado entonces. Si a usted le gustaría que en este gobierno en terreno se suma el Banco del Estado, usted dice, dan su nombre, su RUT y su requerimiento. Y aquí lo anotamos, ¿ya? Ok. 12:04, que suena fuerte la sirena de los bomberos, ¿ah? ¿Cierto? Fuerte, fuerte su sonido ahí de la sirena de los bomberos. Bomberos, chicos, buenos. Ok. Último temita musical y después nos vamos con nuestra parroquia al día. Hoy día el especial de Manolo Galván. Se me cayó el carné, ¿eh? Se me cayó el carné, pero rotundamente. Miren la canción que programé. ¿Ya? No se vaya, quédense aquí junto a la voz del Ciprés.

0: Se acercó uno de los escribas que les había oído y viendo que les había respondido muy bien, le preguntó: ¿Cuál es el primero de todos los mandamientos? Jesús le contestó:
1: El primero es: Escucha, Israel, el Señor nuestro Dios es el único Señor, y amarás al Señor tu Dios con todo tu corazón, con toda tu alma, con toda tu mente y con todas tus fuerzas. El segundo es: Amarás a tu prójimo como a ti mismo. No existe otro mandamiento mayor que estos.
0: Le dijo el escriba: Muy bien, maestro, tienes razón al decir que Él es único y que no hay otro fuera de Él, y amarle con todo el corazón, con toda la inteligencia y con todas las fuerzas. Y amar al prójimo como a sí mismo vale más que todos los holocaustos y sacrificios. Y Jesús, viendo que le había contestado con sensatez, le dijo:
1: No estás lejos del reino de Dios.
0: Y nadie más se atrevía ya a hacerle preguntas.
1: Palabra de Dios.

Muy buenos días, queridas hermanas y hermanos. En este día jueves tenemos un maravilloso evangelio que nos acompaña en este día de sol, con mucho frío, pero con una calidez, con una profundidad increíble, en donde Jesús responde a la pregunta de este señor escriba, ¿cierto? ¿Y cómo le responde? Escucha, Israel. El Señor nuestro Dios es único Señor, y amarás al Señor tu Dios con todo tu corazón, con toda tu alma, con toda tu mente y con toda tu fuerza. ¿A qué nos invita Jesús acá en esta extensión, en esta explicación de cuál es el primer mandamiento de Dios? Con todo el corazón nos pide que seamos generosos, bondadosos. ¿Cierto? ¿Cómo es el amor? ¿Cómo amamos nosotros a nuestros hijos? ¿Cómo amamos a nuestra madre? Con ese amor que amemos a Dios. Y ese amor se traduce en obras, porque también nos pide que lo amemos con nuestra mente y con nuestra fuerza. Y me lleva a pensar mi mente, mi inteligencia,

en todos los evangelios que venimos leyendo, y hoy nos dice: el evangelio más importante de mi Padre, perdón, el mandamiento más importante de mi Padre es que lo ames a Él con todo tu corazón, con toda tu alma, con toda tu mente. Esa reflexión me deja a mí hoy día. Y después le dice: y ama al prójimo como a ti mismo. Y me lleva a pensar: ¿cómo amas al prójimo como a ti mismo? ¿Amamos a nuestros hijos como a nosotros mismos? ¿Tenemos un amor inconmensurable, indescriptible, infinito hacia nuestros hijos? ¿Podremos amar así a nuestro prójimo? Es muy difícil. Es muy difícil que amemos a un desconocido como a nuestros hijos. Amarlo como a nosotros mismos. Es muy difícil. Jesús nos plantea acá un tema súper importante, porque a veces es fácil decirlo: ama a tu prójimo como a ti mismo. Pero ese prójimo, cuando es difícil, cuando está enojado o cuando es distante, preferimos pasar de largo. Y es fácil amar a tu familia, es fácil amar a alguien que te cae bien, es fácil amar a alguien que no te provoca problemas, pero con esas otras personas que son problemáticas, que son difíciles, que tienen alguna enfermedad, algún vicio, a veces preferimos pasar de largo. Y Jesús nos dice: los mandamientos de Dios, los más importantes son: ámalo a Él con toda tu alma, con toda tu fuerza, con toda tu mente, y ama al prójimo como a ti mismo. Es muy profundo, es muy importante, y que nuestras acciones muestren lo que tenemos en nuestro corazón. Siempre digo que debemos ir a la acción, a los apostolados, a las misiones, ir a la misión, ir al encuentro del otro. ¿Y cómo vamos al encuentro del otro? Con este amor profundo hacia nuestro prójimo y hacia Dios. Si amamos a Dios por sobre todas las cosas y queremos agradarlo, queremos ser bondadosos, queremos ser generosos, queremos tener una vida en espiritualidad, Dios nos pide que también lo hagamos con nuestra mente y con nuestras acciones. Eso me deja a mí en el día de hoy. Y con el comentario que le hace después el escriba, Jesús le dice: no estás lejos del reino de Dios. Y nadie se atrevía ya a preguntarle: ¿cómo estamos nosotros? ¿Estamos cerca o lejos del reino de Dios? Con todas estas indicaciones que nos da Jesús una vez más, este paso a paso que Él nos indica para reflexionar esta tarde. ¿Estamos cerca del reino de Dios? Ojalá pasada toda esta tarde y llegada la noche, podamos tener una reflexión sincera a los pies de una cruz, a los pies de una imagen de la Virgen Santísima, que nos acompañe, que nos ilumine en este día. Un cariñoso saludo a todas las personas de Repollal, de Melinca y de todos los lugares cercanos que están escuchando la radio a esta hora, en compañía de las maravillosas canciones también. Que tengan una excelente tarde.

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tenemos 7 minutos ya para la 1 de la tarde, 7 para la 1 en esta horita, o para las 13 horas, como ustedes quieran llamarlo también, ¿eh? Qué linda música con los Pedro Mesone canta en esta versión el Corralito. Escuchamos nuestro evangelio del día, nuestras reflexiones, las hermosas alabanzas también, por supuesto, que ustedes disfrutan. Recordarles que nuestra parroquia al día va de lunes a jueves, ¿ya? De lunes a jueves, donde todos los que nos gusta las alabanzas y escuchar el evangelio, obviamente lo hacemos con mucha atención, ¿ah? ¿Eh?

Recuerde que ya después nos conectamos con Radio Ventisquero para las noticias regionales también, para comentar un poquito de todo lo que acontece a lo largo de nuestra región y recordarles también que siempre sale alguna información también de nuestra localidad. Queremos invitarlos para hoy día, a las 5 de la tarde, corrida Mes del Mar 2026. Corremos por el mar, cuidemos nuestra vida. Te invitamos, ven junto a tu familia y amigos a disfrutar de una jornada deportiva, promoviendo la vida saludable, la recreación y el cuidado de nuestro mar. Te invitamos a ser parte entonces de esta actividad que organiza la ilustre Municipalidad de Guaiteca, colabora, organiza Capitanía de Puerto de Melinca y auspician Acuachile, Transporte Marítimo Caivén y Mowi. Te invitamos entonces para que hoy día te acerques ahí, ¿cierto? Capitanía de Puerto, ahí te acerques para poder coordinar todo lo que va a ser esta corrida del Mes del Mar, año 2020.

Muy bien, seguimos compartiendo la música folclórica en esta horita. Recordarles también la otra invitación que tengo para hoy día. Hoy día la otra información es para que ustedes se sumen a esta mesa de actores locales, donde se va a estar realizando la presentación del diseño Paseo del Leñador y también el estado de avance del programa. Esta invitación es para todos los vecinos para el día de hoy, en el segundo piso del gimnasio, a las 18 horas. La invitación lo hace el programa Pequeñas Localidades de Melinca y también la ilustre Municipalidad de Huayteca. Para todos nuestros queridos auditores, vecinos y vecinas que estén interesados en participar de esta mesa de actores locales, presentación, diseño, paseo del leñador y estado de avance del programa, ¿ya? Hoy día, entonces, a las 18 horas en el segundo piso del gimnasio municipal. Están todos cordialmente invitaditos, ¿ya? Para que ustedes, obviamente, vayan a dar su opinión, ¿cierto? Sobre todo lo que ustedes ocupan ese sector por ahí. Y el paseo, ahí va a ser. La idea de esto es hacer un paseo ahí, un paseo bonito, ¿ya? En ese lugar que ustedes ya conocen, que es ahí frente al cementerio. Y qué importante sería que obviamente ustedes como pobladores vayan a dar su idea, y porque hoy día va a ser la presentación del diseño del Paseo del Leñador. Están todos invitados, invitamos entonces para que se acerquen, vayan y nos falten.

Ya tenemos 12 minutos para las 1 de la tarde. Mañana recuerde también a nuestros niños que están invitados a la biblioteca. Mañana, contar de las 10:30 de la mañana o las 10. A ver, voy a revisar. Voy a revisar mi torpedo que tengo por acá. De las 10, ¿ya? 10 de la mañana. Desde las 10 de la mañana a las 12:30 tenemos la primera película. Y después de las 3 a las 18:30 tenemos la segunda película. Ok. Mañana vamos a invitar harto para que los papás igual motiven a sus hijos, lo despierten y lo inviten, porque en la biblioteca siempre van a haber diferentes actividades importantes para todos nuestros queridos niños, para salir de su casa un ratito, despegarse de las pantallas y vayan a disfrutar de las actividades que tiene programado ahí el equipo de la biblioteca Gastón Alvarado. Y ustedes también pueden llegar a la biblioteca y preguntar por qué lleva ese nombre, ¿ya? Vaya, cuando vaya a la biblioteca, usted le preguntan a las tías de la biblioteca por qué se llama la biblioteca Gastón Alvarado. ¿Quién fue Gastón Alvarado? Por si acaso ustedes no lo saben, ¿ya? Por si acaso ustedes no lo saben, es una buena pregunta, ¿ya? Una buena pregunta que haga. ¿Por qué esta biblioteca lleva este nombre? Te invitamos, ¿ya? Para que así también, obviamente, aprendas por qué. Las diferentes, en este caso aquí tenemos a la biblioteca y el terminal de pasajeros, que tienen nombre de vecinos muy importantes de nuestra querida comuna. Ok, muy bien, seguimos con el los cuatro cuartos y este tema que se llama Qué bonita va, con su pollerita al viento, qué bonita va.

0: Tiro por Moisés. Exactamente, voy para allá. Ya me claro,
1: vaya, escuchemos a la cantora ahora. Ahora escuchemos algo. Escuchemos algo.

0: Ya tenemos la 1 de la tarde ya con 9 minutos. 9 minutos. Lindo día para que nuestros queridos vecinitos igual pudieran salir a trabajar hoy día. Muchas embarcaciones muy tempranamente se fueron a navegar. Como que esperan que ocurre, que aclare también un poquito, ¿eh? Porque de verdad que en la mañana es todo muy oscuro. Muy, muy oscuro. Así que 9 de la mañana ya comienza como aclarar todo. Y nuestros queridos vecinos ahí comienzan a prepararse muy tempranamente para poder ir a lo que es su día de laborales, día de erizo, ¿ya? Así que un saludo cariñoso para ellos y que tengan un buen retorno también a casa. Buen provecho para ustedes, ¿ah? Muy buen provecho para ustedes, para todos mis queridos vecinos que hasta ahora ya están preparando la mesa ahí al calorcito de la cocina. Rica, las ollitas ahí encimita de la cocina. ¿Qué almuerzo tendrán hoy día de rico? Así que para todos los hogares de Melinca, un cariñoso saludo. Para todos los hogares de Repollal también. Y para mi querida Sole allá en Mulchey. Un saludo cariñoso, espero que me esté escuchando. Allá en Mulchey. Para mi querida Sole, Don Fermín y Fabio, que ellos hacen patria también en ese hermoso lugar que aún no conozco, pero dicen que es muy bonito, algún día lo conoceremos, ¿ya? Ok. Los invito para que ahora nos conectemos con Radio Ventisquero para las noticias regionales, para que quedemos totalmente informados de todo lo que acontece aquí en nuestra región.
1: En una localidad cercana a Coyhaique, la resolución fue adoptada por el Tribunal de Juicio Oral en lo penal. Según explicó el fiscal jefe de la Fiscalía Local de Coyhaique, Luis Contreras Alfaro, en dicha ocasión, en el mes de octubre del año 2025, una persona mayor de edad cometió el delito de abuso sexual en contra de un niño de 5 años de edad. El persecutor penal mencionó también que se contó durante la investigación con el apoyo familiar, primeramente, acto seguido con la intervención de la Policía de Investigaciones de Chile, Brigada Investigadora de Delitos Sexuales y el Centro de Víctimas de la Corporación de Asistencia Judicial. En definitiva, sostuvo el fiscal Contreras, se logró una condena de 7 años de presidio mayor en su grado mínimo respecto del autor de estos hechos, y el llamado siempre a la comunidad a realizar la denuncia oportuna y sobre todo a la familia el apoyo inmediato. En este caso, mencionó, la denuncia oportuna fue aquello que permitió la detención de esta persona y finalmente que sea condenado en juicio. En el marco de la investigación, la Unidad de Atención a Víctimas y Testigos de la Fiscalía Regional, URAVIT, efectuó gestiones para asegurar la comparecencia al juicio oral de testigos, entre otras acciones de protección y apoyo de la víctima y sus familiares durante todo el proceso.
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1: Tras un intenso operativo de búsqueda, carabineros de Chile del Grupo de Operaciones Policiales Especiales GOPE Aysén logró ubicar y rescatar sano y salvo a un hombre adulto que se encontraba atrapado con riesgo de hipotermia, ello en las inmediaciones del Cerro Macay en la ciudad de Coyhaique. La emergencia comenzó alrededor de las 20 horas del sábado cuando la central de comunicaciones CENCO de Carabineros de Chile alertara al GOPE sobre la presencia de una persona atrapada en el lugar. Según detalló el capitán Francisco Gajardo, jefe del GOPE Aysén, una patrulla se trasladó de inmediato hasta el sector logrando establecer el contacto telefónico con el ciudadano.
3: El personal GOPE se desplegó hacia el Cerro Macay, logrando establecer contacto telefónico con la persona a quien se le entregaron instrucciones para resguardar su integridad física y evitar un mal mayor, considerando lo peligroso de la geografía del lugar y la densa inundabilidad existente en ese momento. Alrededor de las 2 de la mañana, personal GOPE llegó al punto donde presuntamente se encontraba la víctima, sin embargo, esta no fue ubicada. En razón de lo anterior, se continuó con las labores de búsqueda durante toda la noche, solicitándose además la cooperación de la sección Drone Aysén, cuyos operadores, mediante el uso de una cámara termal, lograron divisar a la víctima, quien se habría desplazado aproximadamente 500 metros desde su punto inicial, encontrándose específicamente en la quebrada Foisic. Debido a que la víctima se encontraba en la intemperie y con riesgo de hipotermia, se solicitó la cooperación de la sección aérea, la cual a primera hora de la mañana y cuando las condiciones climáticas lo permitieron, vía aérea trasladó a cuatro funcionarios del GOPE hasta un punto más próximo, lugar donde se encontraba la persona extraviada. Minutos más tarde, personal GOPE llegó hasta el lugar donde se encontraba la víctima y le prestó apoyo para descender por un sendero, siendo posteriormente entregado a personal de la primera comisaría de Coyhaique para su respectiva constatación de lesiones.
1: Carabineros de Chile reitera de esta manera una vez más el llamado a la comunidad y a los

0: siempre la ruta estimada a familiares, a amigos o guardaparques, factor que resulta vital para el éxito de eventuales labores de búsqueda y rescate.
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0: Vamos de inmediato al plano político, indicando que Jimena Ordenes Neira destaca la publicación de la ley integral de las personas mayores o a las personas mayores como un cambio cultural y jurídico. Claro, porque publicada en el Diario Oficial la ley integral a las personas mayores de edad y promoción del envejecimiento digno, activo y saludable, entre comillas 21.822 es la ley, la senadora Jimena Ordenes Neira destacó el hito como un avance en materia de inclusión y de derechos fundamentales, enfrentando la discriminación, castigando los abusos económicos, abordando el abandono social e incorporando un tipo de contrato especial de trabajo para este segmento. La iniciativa nació desde la fusión de varios proyectos, contando con autoría tanto del Ejecutivo, también del Legislativo. Por ello, se indica que esta es una ley de la cual soy coautora y que pone fin a los antiguos paradigmas de asistencialismo, reconociendo la autonomía en las personas mayores de edad y estableciendo además obligaciones para el Estado y las comunidades. Menciona. Además, Jimena Ordenes Neira sostiene que su publicación es una gran noticia. Claro, porque también se reconoce a los senadores Álvaro Elizalde, Carolina Goich, a Francisco Chaguán y el ex senador por Aysén, David Sandoval, entre otros, dando cuenta de un interés transversal en la tramitación de la iniciativa legal. El texto final se logró luego de 5 años de una intensa discusión en el Congreso, siendo despachado a principios del mes de enero del año 2026. La senadora Jimena Ordenes señala entonces que este es un cambio cultural y jurídico.
2: Se publicó en el Diario Oficial la Ley Integral de las Personas Mayores, una ley de la cual soy coautora y que pone fin a los antiguos paradigmas de asistencialismo y reconoce la autonomía de las personas mayores, estableciendo también obligaciones para el Estado y las comunidades. Es un cambio cultural y jurídico y permite avanzar contra la discriminación y los abusos económicos. Con esta ley se fortalecerá el Servicio Nacional de Adultos Mayores, participación ciudadana vinculante y un fuerte castigo penal a los abusos económicos.
0: Entre otros aspectos, destaca en la ley la rebaja del 50% en entradas para espectáculos masivos, la creación de direcciones regionales del SENAMA, la instauración de consejos asesores regionales de personas mayores de edad, de participación ciudadana vinculante, como también las nuevas facultades del servicio, que se ve fortalecido al poder actuar como un ente fiscalizador. El organismo tendrá la atribución entonces legal de denunciar abusos ante sedes administrativas y tribunales y con acciones judiciales o como parte querellante ante vulneraciones graves o de interés social.
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0: Con el objetivo de fortalecer el trabajo colaborativo y entregar certezas a la comunidad, se desarrolló la nueva mesa técnica de salud en el Hospital de Puerto Aysén. Instancia que reunió a las autoridades regionales, parlamentarias, representantes gremiales y dirigentes sociales. Ello para abordar el estado de avance del proceso de acreditación institucional y los desafíos asociados a esta interesante etapa para el establecimiento. Durante la jornada se informó que el hospital presenta avances significativos en el cumplimiento de los estándares exigidos para la acreditación, proceso que busca garantizar una atención cada vez más segura, oportuna y de calidad para los usuarios y usuarias de la provincia de Aysén, sobre todo. Asimismo, se ratificó la continuidad de la directora subrogante del Hospital de Puerto Aysén, doctora Natalie Defu Alvear, y de su equipo directivo, fortaleciendo la estabilidad necesaria para dar continuidad al trabajo que actualmente desarrolla dicho establecimiento de salud.
1: Nuestro hospital presenta un avance muy positivo en materia de acreditación, alcanzando un 89% de cumplimiento de todas las características aplicables, muy por sobre el estándar exigido del 50%. Durante los próximos meses estaremos concentrados en consolidar las 7 de 27 características obligatorias que aún requieren ser fortalecidas, que ya están identificadas y que ya están en proceso, trabajando junto a cada servicio y unidad para reforzar protocolos, verificadores y preparación de los equipos. Estamos convencidos de que vamos por el camino correcto para alcanzar esta importante meta institucional.
0: Por su parte, la senadora Jimena Órdenes de Neira valora los avances alcanzados y la importancia de mantener el rumbo de este proceso.
2: Hoy día se nos ha informado que del total de indicadores que hay que cumplir para cumplir con este estándar de calidad, hay un porcentaje bastante significativo avanzado y lo que espera el Servicio de Salud, yo espero que así sea, que se cumpla con la totalidad de los indicadores y por lo mismo la acreditación pueda ser una realidad. Este es un anhelo de toda la comunidad aysenina que nosotros vamos a acompañar y que espero que se concrete de manera exitosa.
0: En esta misma línea, la diputada Alejandra Valdebenito Torres destacó el compromiso de los equipos y el trabajo desarrollado durante los últimos meses.
3: Tuvimos muy buenas noticias. Sabemos que este proceso de puesta en marcha de esta acreditación va en pie firme. Hay un gran porcentaje ya que se ha logrado avanzar y eso nos pone muy contentos porque estamos convencidos que con este equipo, con el liderazgo, la dirección, ¿verdad?, pero también con sus organizaciones que están sumamente comprometidas, vamos a obtener esta acreditación tan anhelada por las familias y por la comuna de Aysén.
0: A su vez, se destaca el compromiso de los funcionarios y funcionarias del Hospital de Puerto Aysén, quienes han trabajado activamente en el fortalecimiento de la calidad y la seguridad en la atención. Este esfuerzo también ha contado con el acompañamiento de parte de los gremios, organizaciones sociales, representantes de la comunidad, y quienes han manifestado su disposición a contribuir y colaborar en este importante desafío institucional para la provincia. Es en ese contexto que Marjorie Aravena, presidenta de la FENATS del Hospital de Puerto Aysén y vocera de la multigremial, destacó la relevancia de dar continuidad a los procesos institucionales.
4: Nuestra opinión hoy día y sentimiento es de gratitud y de felicidad porque se le da continuidad a un equipo que llegó allá en el mes de abril para este proceso que es un hito para nosotros, que es la acreditación de nuestro establecimiento. Y a raíz de todos estos comentarios que habían habido suscitado, hoy día nos encontramos con la favorable noticia y con el respaldo de nuestro director de servicio, que se afirma en el cargo la señora Natalie Dufo junto a todo su equipo directivo. Esto a nosotros nos trae una gran tranquilidad porque sabemos que podemos avanzar de forma tranquila, eficiente y en calidad para nuestro hospital en vías de nuestra acreditación.
0: Por su parte, Jacqueline Melinao, presidenta de la agrupación regional Esperanza de Vida, realizó el llamado a la unidad y al trabajo conjunto en beneficio de la comunidad.
5: lo más importante, porque la comunidad lo que está solicitando en este tiempo es eso, unidad, y podamos sacar nuestra acreditación lo más pronto posible, porque el director se la ha jugado y la ha jugado con todo lo que ha podido. Así que vamos trabajando en unidad y eso nos va a ser mucho más importante y vamos a crecer como un buen hospital que siempre hemos tenido.
0: Se ha mencionado con fortaleza y han destacado el real compromiso del plan de la directiva del Hospital de Puerto Aysén, ello con el fortalecimiento permanente de sus procesos asistenciales y administrativos. Muestra de aquello son los avances que ha tenido el hospital propiamente tal en este último tiempo, como por ejemplo, aumentar la dotación de especialistas, la realización de operativos médicos, los cuales han permitido reducir listas de espera. Apoyo intersectorial tanto desde el gobierno regional al igual del Servicio de Salud Aysén. En temas de inversiones, el fortalecimiento de alianzas, aquello que sin duda ha permitido dar pasos firmes con responsabilidad hacia la acreditación institucional. Un hito que va a permitir seguir consolidando una atención segura, digna y de calidad para las familias de la provincia de Aysén en el plano de la salud.
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0: Este sábado en la sede del Club Deportivo Emilio Millar, el Partido Comunista de Chile Aysén conmemorará sus 114 años de historia, reafirmando un legado marcado por la lucha social, la defensa de los derechos de las y los trabajadores y su compromiso con la transformación democrática del país. A partir de las 11 horas se abrirá un espacio de encuentro, memoria, reflexión y proyección política, reuniendo a militantes, simpatizantes y dirigentes sociales para recordar la trayectoria de una colectividad que ha sido protagonista de importantes procesos sociales y políticos de Chile desde su fundación, con fecha 4 de julio del año 1912, cuando Luis Emilio Recabarren dio origen al Partido Obrero Socialista, organización que posteriormente daría paso al Partido Comunista de Chile. Durante más de un siglo, el Partido Comunista de Chile ha estado presente en las principales conquistas sociales del país, impulsando demandas por mejoras en condiciones laborales, el derecho a la organización sindical, la educación pública, la salud, la vivienda digna y la ampliación de los derechos democráticos. Su historia también ha estado marcada por periodos de persecución política, clandestinidad y represión, especialmente durante la dictadura civil-militar, y cuando numerosos militantes fueron víctimas de prisión, exilio, desaparición forzada y ejecución. En la región de Aysén y a lo largo de las décadas, militantes comunistas han participado activamente en sindicatos, juntas de vecinos, organizaciones campesinas, movimientos estudiantiles y espacios de representación política, contribuyendo al desarrollo regional y a la búsqueda de mayores oportunidades para las comunidades aisladas del extremo sur del país. Asimismo, el Partido Comunista de Chile ha sido parte de las históricas movilizaciones sociales que han marcado la vida de la región de Aysén, acompañando las demandas por una mayor descentralización, por ejemplo, mejor conectividad, acceso equitativo a servicios públicos y un desarrollo acorde a las particularidades geográficas, culturales y ambientales de la región. Es lo que señala Pablo Reyes, actual presidente del Partido Comunista de Chile, Aysén.
7: Una historia que ha estado profundamente arraigada en la lucha por la dignidad, por más justicia social y por conquistar más derechos para las y los trabajadores de nuestro país. El día de hoy estos valores están más vigentes que nunca y nuestro compromiso con construir una sociedad más justa sigue firme, especialmente acá en la región de Aysén, en esta Patagonia bella, en donde los desafíos que enfrentamos exigen mayor unidad y convicción, quizás que en otros territorios. Y por esto mismo quiero invitarlos e invitarlas a todos a participar de nuestro acto central de conmemoración de los 114 años del Partido Comunista de Chile, que vamos a realizar este sábado 6 de junio a contar de las 11 de la mañana en la sede del Club Deportivo Emilio Millar, acá en Coyhaique. Será una espacio de encuentro, de memoria, de proyección política para todos los desafíos que vienen. Así que las esperamos y los esperamos a todos para celebrar, renovar fuerzas, y esperamos que también sirva como espacio de encuentro para la izquierda también en la región, para debatir y reencontrarnos con la ciudadanía.
0: La actividad contempla momentos de homenaje a quienes han contribuido a la construcción del partido en la región, además de espacios de análisis sobre los desafíos políticos actuales, el fortalecimiento de la organización social y el papel de las fuerzas progresistas y de izquierda frente a las demandas de las comunidades. La conmemoración busca no solo recordar el pasado, sino también proyectar el futuro de una organización que, tras más de un siglo de existencia, continúa participando activamente en los debates y transformaciones que enfrenta Chile, reafirmando su compromiso con la democracia, con la justicia social y el desarrollo de los territorios.
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0: Con el objetivo de verificar en terreno el avance del programa de entrega de leña para familias de Coyhaique, la Secretaría Regional Ministerial de Gobierno en la región de Aysén, Bárbara Ortúzar, el Secretario Regional Ministerial de Agricultura, Jordi Isea, el Administrador del Gobierno Regional de Aysén, Néstor Mera, y la Directora Regional de la Corporación Nacional Forestal, Marcela Piñones, visitaron el centro de acopio de la obra Don Guanela, donde se encuentra almacenado el recurso y que va a ser distribuido durante la temporada de invierno. Durante el recorrido, las autoridades verificaron que en el recinto existen actualmente 4.000 metros de leña acopiados, de los cuales 1.500 metros ya se encuentran procesados y con disponibilidad para su entrega una vez concluidas las últimas etapas administrativas del programa. Asimismo, las autoridades constataron que los convenios para la entrega de leña ya se encuentran suscritos y a la espera del visto bueno por parte de la Contraloría General de la República, estableciendo las modalidades de distribución, los tipos de productos y las cantidades destinadas a cada comuna. La iniciativa forma parte del programa Transferencia Manejo Sustentable de Ecosistemas Forestales con enfoque en silvicultura preventiva en la región de Aysén, financiado por el Gobierno Regional de Aysén y ejecutado por la Corporación Nacional Forestal, cuyo objetivo es fortalecer la gestión sustentable de los recursos forestales y generar beneficios concretos para las comunidades de la región de Aysén. Para este año, el programa contempla la distribución de 8.340 metros de leña en distintas comunas de la región, incluyendo Coyhaique, sectores rurales de la misma comuna, Villa Mañiguales, Puerto Aysén, Isla Las Huichas, Chile Chico, Cochran, Tortel y Villa O'Higgins. En tanto, Néstor Mera Muñoz, administrador del Gobierno Regional de Aysén, es quien destaca el trabajo desarrollado para concretar esta iniciativa.
13: En realidad estamos ya muy próximos a cerrar todo lo que ha sido el trabajo de los meses previos para poder, cierto, disponer de la leña a quienes corresponda. Hay un trabajo muy intenso de CONAF en todo este periodo, cierto, previo para trabajar, acopiar la leña, poder choquearla, los trámites administrativos están trabajando y nosotros también como gobierno regional estamos muy contentos porque entendemos que son productos sumamente necesarios que se entregan a la comunidad y además de eso hay una cantidad importante de empleo que se genera, de lo cual resulta, cierto, un trabajo muy óptimo en términos generales. Así que...
0: Por su parte, la Secretaria Regional Ministerial de Gobierno, Bárbara Ortúzar, es quien valora la coordinación, además, entre las instituciones involucradas, destacando la importancia de entregar certezas a la comunidad.
14: Nos encontramos efectivamente en obra Don Guanela, donde pudimos recorrer las instalaciones donde están los metros de leña ya listos y destinados para los usos y para las familias. Por eso agradezco también la invitación del Seremi Agricultura, también que hoy nos acompañe el administrador del gobierno regional y la directora de CONAF, porque queremos transmitir la tranquilidad y decirles que como gobierno estamos trabajando para prontamente ya poder entregar la leña a quienes más lo necesitan y también todos los otros productos que se realizan acá en la obra Don Guanela, parte de los programas de CONAF. Así que estén tranquilos y prontamente ya va a estar la leña disponible para el uso que ustedes lo requieran.
0: Las autoridades regionales han coincidido en que el avance del programa permitirá entregar tranquilidad a la comunidad respecto de la disponibilidad del recurso, destacando el trabajo coordinado entre el gobierno regional, la Corporación Nacional Forestal y los distintos servicios involucrados para así cumplir los compromisos asumidos con las familias de la región de Aysén. Por su parte, la directora regional de la Corporación Nacional Forestal, Marcela Piñones, destaca la preparación logística para así dar inicio a este programa.
15: Como CONAF ya estamos preparados para que inicie el programa y estamos entregando todas las facilidades para poder también entregar la leña. Recordemos que este programa tiene cobertura regional, no solamente se desarrolla aquí en Coyhaique a través de la Reserva Nacional Coyhaique y los productos que se extraen de ahí, sino que también este proyecto va a iniciar en las localidades de Chile Chico, en Cochrane y también en Puerto Aysén.
0: El gobierno continúa avanzando en las últimas etapas administrativas de este programa. Mientras tanto, mantiene disponibilidad en los recursos necesarios para dar inicio oportunamente a la distribución del beneficio a cada una de las familias de la región de Aysén durante la temporada de invierno.

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5: La empresa Cook Aquaculture Chile, sociedad anónima, informa a la comunidad que ha ingresado al sistema de evaluación impacto ambiental. La declaración de impacto ambiental del proyecto División y Relocalización, Centro de Cultivo de Salmónidos, Estero Cupquelán, al suroeste de Punta Ballena, número PRT 223110001, sector 3. El proyecto se relocalizará en el sector Estero Cupquelán, al suroeste de Punta Ballena, comuna de Aysén, y consiste en la construcción y operación de un centro de engorda de salmónidos en un área apropiada para el ejercicio de la acuicultura, de una superficie de 3,9 hectáreas y una producción máxima de 2.750 toneladas de salmón del Atlántico por ciclo productivo de 15 meses, ciclo largo, y de 1.400 toneladas de salmón del Pacífico para un ciclo de 7 meses, ciclo corto. El centro solo contará con instalaciones en mar, entre las cuales se considera el uso de un módulo de cultivo con 14 balsas jaulas cuadradas de 40 por 40 por 15 metros. El acceso al centro será exclusivamente por vía marítima y su vida útil será de 25 años, renovables por un periodo igual. Para conocimiento de la comunidad, los antecedentes del proyecto se encuentran disponibles en las oficinas del CEA de la región de Aysén, ubicado en Avenida Ogana 759, Coyhaique, y en el sitio electrónico www.cea.gov.cl. Si el proyecto genera cargas ambientales para las comunidades próximas, se podrá abrir un proceso de participación ciudadana por 20 días, siempre que soliciten a lo menos dos organizaciones ciudadanas con personalidad jurídica, a través de sus representantes, o como mínimo, 10 personas naturales directamente afectadas, hasta el día 14 de julio de 2026. Las solicitudes escritas podrán presentarse en la Oficina de Partes del Servicio de Evaluación Ambiental de la Región de Aysén, ubicado en Avenida Ogana 759, Coyhaique, mientras que las solicitudes electrónicas podrán realizarse a través de la Oficina de Partes Virtual del Servicio de Evaluación Ambiental, disponible en www.cea.gov.cl. También a través de la aplicación web CEA Móvil, disponible para sistemas Android e iOS, o en el portal de participación ciudadana del Servicio de Evaluación Ambiental, disponible en www.cea.gov.cl. 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
6: Con resultados que superaron las expectativas, la Municipalidad de Coyhaique realizó el positivo balance de la Expo Patagonia Lanas 2026, iniciativa que durante 13 jornadas reunió en Santiago a destacadas artesanas y emprendedoras de la región de Aysén, ello con el objetivo de abrir nuevos mercados, fortalecer la industria lanera y visibilizar el talento productivo de la Patagonia. La actividad desarrollada en el mercado urbano Tobalaba, el MUT, congregó a 22 expositoras provenientes de distintos sectores de la comuna y la región de Aysén, y quienes lograron ventas directas por más de 28 millones de pesos, demostrando el creciente interés del mercado nacional por los productos elaborados con identidad territorial y sello patagónico. La Expo Patagonia Lanas forma parte de una de las estrategias impulsadas por la Municipalidad de Coyhaique para fortalecer además el desarrollo económico local, proyectar el trabajo de las emprendedoras de la región y generar nuevas oportunidades de crecimiento para uno de los sectores productivos con mayor arraigo cultural del territorio. Por ello, el alcalde de la comuna de Coyhaique, Carlos Gatica Villegas, es quien destaca el impacto alcanzado por la iniciativa y el trabajo desarrollado por las emprendedoras de la región de Aysén.
7: Venimos a exponer lo mejor de lo nuestro, posicionar nuestro destino, pero además también que puedan conocer lo hermoso que se produce en Coyhaique. Esto es parte del desarrollo que queremos, un desarrollo económico que es humano, un desarrollo económico que es precisamente para generar oportunidades hoy a nuestros emprendedores, y siempre hemos estado ahí. Yo quiero agradecer, por supuesto, al gobierno regional que nos ayuda a poder financiar este tipo de iniciativas, y también al Consejo Municipal, con quien hemos trabajado desde la Comisión Rural con la concejal Hernández, desde la Comisión de Fomento Productivo con el concejal Felipe León, y además también con la concejala Marcela Agüero de la Comisión de Turismo. Por lo tanto, aquí hay un trabajo muy, muy unido que nos permite seguir avanzando en nuestro desarrollo, y por supuesto con cara y con rostro humano, en este caso con rostro mujer, que son las 20 emprendedoras que nos acompañan en la capital nacional.
6: La Expo Patagonia Lanas 2026 fue impulsada por la Municipalidad de Coyhaique y financiada a través del programa de fondo y fomento productivo del gobierno regional de Aysén, consolidándose como una plataforma estratégica para poder fortalecer la industria textil regional, fomentar la descentralización económica y proyectar el potencial productivo de la Patagonia hacia nuevos espacios de comercialización a nivel nacional. Con estos resultados, el municipio de Coyhaique pretende continuar impulsando la iniciativa, reafirmando su relevancia como una de las principales vitrinas para el sector lanero regional, fortaleciendo el emprendimiento femenino y contribuyendo al desarrollo económico sostenible del corazón de la Patagonia.
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6: En el marco de las fiscalizaciones que realiza la Superintendencia de Electricidad y Combustibles, reconocida con la sigla SEC, en la región de Aysén, el secretario regional ministerial de Energía de Aysén, Juan Luis Amenábar, junto al director regional de la SEC, Hugo Ardiles, realizaron la inspección al local comercial de Ecomás, con el objetivo de verificar que los artefactos de calefacción comercializados cumplan con la normativa vigente y cuenten con las certificaciones correspondientes. La actividad contempló la revisión de estufas a pellet y calderas, verificando que estos equipos exhibieran el sello SEC, requisito obligatorio que certifica el cumplimiento de los estándares de seguridad exigidos para su comercialización y uso. Durante la fiscalización, el secretario regional ministerial de Energía, Juan Luis Amenábar, señala que este proceso busca que los equipos comercializados cuenten con el sello SEC. Junto con constatar entonces el cumplimiento de la normativa por parte de los equipos fiscalizados, las autoridades han reiterado la importancia de adquirir artefactos de calefacción únicamente en el comercio establecido y de verificar siempre la presencia del sello SEC. Este sello incorpora un código QR, el que permite acceder a la información sobre la certificación del producto, sus características técnicas y las recomendaciones para un uso seguro.
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9: Son las 14 horas.
6: Fiscalía local de Coyhaique obtuvo una sentencia de 7 años de presidio en contra de un imputado de 26 años de edad como autor del delito de abuso sexual agravado. Partido Comunista de Chile celebra este sábado sus 114 años de historia y lucha por más de derechos sociales en Chile. Senadora Jimena Órdenes Neira destacó la publicación de la Ley Integral de las Personas Mayores como un cambio cultural y jurídico.
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9: Catorce horas, 2 minutos.

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1: 2:05 p.m.
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Dicen que la gente mayor sobra en todos los sitios. Mi abuelo ya sabía esto hace mucho tiempo. Por eso, un día hizo su maleta y se marchó. Quizás para no estorbar.

0: de la tarde con 17 minutos.
1: Ya tenemos las 2 de la tarde con 17 minutos, disfrutando del especial musical aquí junto a Manolo Galván. Qué lindo especial musical de mi querida auditora, que ella es una fiera auditora de la radio, y por supuesto complacimos ahí su pedido musical el día de hoy. Muy buen gusto musical, mi querida, y ella está ahí en calle Antofagasta, mi querida auditora, en esta hora que me imagino que debe estar escuchando tu especial musical.

Acompañándote en esta horita, donde estás quizás tomando los matecitos después de un rico almuerzo, o quizás estás almorzando recién, ¿cierto? Aquí a través de tu radio, La Voz del Cipe de las Huitecas, en esta horita. Para seguir también disfrutando de la programación de la tarde, en esta hermosa tarde que tenemos por aquí, hermosita tarde. Ya habíamos anunciado de que hoy día íbamos a tener buenas condiciones climáticas. De verdad que hemos tenido el mes de mayo. El mes de mayo fue un mes, pero maravilloso, ¿ah? ¿Eh? Maravilloso, lindo el mes de mayo, con muy buenas condiciones climáticas. Y ahora ya estamos recién entrando al mes de junio. Vamos al día 4 de junio, esperando obviamente que igual las condiciones nos favorezcan, ¿ah? ¿Eh? Sobre todo para que nuestros queridos amigos de la pesca artesanal puedan salir a trabajar y para poder celebrar todos juntos y salir a pasear con nuestro patrono San Pedro. Ya, porque ya muy pronto vamos a estar venerando a nuestro patrono el día lunes 29 de junio. Muy bien, seguimos disfrutando en esta horita junto a la buena música y al especial musical es que escogido por mi querida auditora, ¿ya? Manolo Galván, deja de llorar, despertar a tu lado, durmiendo en la misma cama, el manzano María Magdalena, vagabundo, pequeño gorrión y cerca de un río, son los temas que estamos preparando para seguir escuchando este especial musical.

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1: Muy bien, seguimos avanzando en esta horita ya con los últimos temitas de este especial musical de Manolo Galván. Todos los días, recuerde, los días lunes, los días miércoles, los días jueves, vamos a estar con este especial musical que disfrutamos siempre a petición de ustedes, mis queridos auditores que siempre están ahí en sintonía con su radio La Voz del Ciprés. Muy bien, queremos seguir invitando a todos nuestros queridos vecinos para poder ser parte también de cooperar con una lista de rifa, lista de rifa. Aquí en los estudios de la radio tengo listitas de rifa. Ya vendí una listita, por ahí vino una vecina a comprar una listita de rifa. Así que muchas gracias a ti también, que igual sé que escucha mucho ahí la radio. Por fin llegó la señal de Movistar. Así que para mis queridas chicas, Movistar ya le llegó la señal. Así que estamos contentas, porque de verdad que el día viernes, eso en la tardecita, me llegó una información también de una de mis vecinas, donde indicaba que el día viernes a las 1:30 de la tarde, aproximadamente, había quedado ya sin señal de Movistar. Bueno, casi completó 8 días, ¿cierto? Sí, pues, casi. Estuvieron varios días ahí incomunicados. Así que ya igual le envié su mensaje. Muchas gracias, chicas. Le envié su mensajito también ahí a la encargada de comunicaciones del delegado presidencial, donde ella también estaba preocupadísima y me preguntaban todos los días si había llegado la señal. Así que ya les comunico que sí llegó la señal, así que gracias también a ustedes, ¿ya? Ahí por siempre dar a conocer también en la radio sus necesidades. Y para eso estamos acá, para ayudarles.
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1: Muy bien. Quiero también en esta horita enviar un saludo. Sí, hoy día está de cumpleaños el amigo Nanay, ya el amigo Nanay, José Alberto Ruiz Ruiz, mi compañero de curso, pues, el Nanay, él fue mi compañero de curso, así que está cumpliendo un añito más de vida, así que nos falta muy poquito para ya cambiar de folio, por Dios, ¿no, Alberto? ¿Cierto? Así que para mi querido amigo Alberto, como le digo, de cariño, y mi amigo Nanay, un saludo cariñoso también para él, de parte de aquí, si es que me está escuchando, porque me dicen que me escucha también a través de la señal online. Así que ahí sus hermanitas, todo, yo creo que durante el transcurso de la mañana igual ya lo saludaron, ¿ah? Alberto, mi querido amigo Nanay. Conocido por muchos de ustedes también, trabajando por aquí, que siempre trabajan al Erizo con los chicos Miranda, en fin, ¿ya? Así que un abrazo, feliz cumpleaños si me está escuchando y salud por eso. Salud por eso nomás.
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1: Muy bien, seguimos junto a la radio La Voz de las Huitecas en esta horita. Ya nos vamos a ir con el pequeño gorrión y después ya nos vamos con María Magdalena y finalizamos el especial musical del día de hoy. Hoy día disfrutamos todos de este buen especial musical junto a Manolo Galván.

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1: 2 de la tarde con 43 minutos.

Muy bien, ya tenemos las 2 de la tarde con 47 minutos. Tenemos 13 minutos ya para las 3 de la tarde. Hasta las 3 de la tarde lo acompaño para estar con ustedes aquí compartiendo la bonita música y la grata programación también de todos los días. Contarles que me informan también desde la empresa, en este caso Don Aníbal, que es el chofer ahí del bus blanco y el bus gris. Bueno, quiero contarles que Don Aníbal me comenta para poder también transmitirle a toda nuestra querida comunidad que el día de hoy en la tarde se va a andar con el furgón gris, ¿ya? Se va a terminar lo que es la jornada con lo que es el furgón gris, porque el furgón grande, el blanco está en reparaciones, ¿ya? Está en reparaciones y depende cómo avance todo el día de hoy, ya mañana estaría operativo, ¿ya? Estaría operativo. Así que les cuento entonces para que ustedes igual sepan, nuestros queridos vecinos de Melinca y de Repollal que viajan ahí hacia Repollal para que tengan en conocimiento que el día de hoy se va a estar realizando los recorridos con el furgón gris, ¿ya? Podríamos decir con el chiquitito furgón gris. Y mañana ya esperando, ojalá, ¿cierto?, que todo esté bien hoy día, ya mañana estaría operativo el furgón blanco. Ahí, bueno, cualquier cosita, obviamente Don Aníbal siempre me comenta, siempre me entrega la información para poder yo también compartirla con ustedes, mis queridos vecinos, ¿ya? Así que eso le puedo compartir también. De parte del municipio también hace un llamado a todos los vecinos que quieran, ¿cierto?, y tengan necesidades de que venga el Banco del Estado aquí a la comuna, en este gobierno en terreno que vamos a tener la próxima semana vamos a tener el gobierno en terreno y vienen hartas reparticiones públicas también a nuestra comuna. Y de parte del municipio hacemos un llamadito. Si alguien, ya, o los vecinos, ojalá, depende la gran cantidad de vecinos que soliciten la llegada del Banco del Estado acá, ya, pueden inscribirse aquí en la radio. Usted da su nombre, su RUT y su, qué es lo que usted quiere, ya, la necesidad que usted tenga para que pueda venir el Banco del Estado. Hasta el momento, cuando hice el anuncio, por lo menos hay dos vecinas que sí le interesaría que venga el Banco del Estado acá a nuestra comuna, en lo que es, ¿cierto?, este gobierno en terreno. Así que si usted quiere, le interesa que venga el Banco del Estado acá, me dice para poder yo anotarlo y ver su requerimiento, qué es lo que usted necesita que venga el Banco del Estado a atenderlo a ustedes, ¿ya? ¿Me parece o no? ¿Ya? Así que eso le puedo contar entonces igual.

bueno, ya llegó la señal de Movistar. Llegó la señal de Movistar, una buena información también. Que me hacen llegar ahí mis queridos vecinos, vecinas y vecinos, ¿ya? Así que ya informé también porque me estaban pidiendo desde el municipio esa información, ¿ya? Que preguntara si es que llegó la señal de el Movistar, pero ya a mí, mi vecina, ya me habían dicho, Monita, ya estamos comunicadas, ya tenemos ahí la señal de Movistar, así que ahí le compartí y le indiqué que sí, ya mis auditores me habían indicado de que había llegado ya la señal de Movistar.

minutos, nos restan solamente para las 3 de la tarde, 8 para las 3, seguimos avanzando ya en esta programación de esta tarde linda, maravillosa, preciosa, friosa. Igual está friosa, ¿cierto? Parece que escarchó, ¿no? Pero está

Muy bien, ya tenemos las 3 de la tarde. 3 de la tarde, yo ya comienzo a despedirme y queda la música programada en esta hora. Entonces, mientras se integre también ahí la señora Cecilia en su horario que le corresponde. Recordarle entonces a mis queridos auditores que me informan que va a estar haciendo el recorrido. El recorrido Melinca, Repollal, Repollal, Melinca, el bus chiquitito, el bus gris va a estar realizando el recorrido, ya que el bus grande está, cierto, ahí en reparaciones, no es nada complejo, pero mañana ya es muy probable que esté operativo. Así que cualquier cosita ahí, don Aníbal, obviamente me va a ir contando, ¿ya? Pero eso le informo a todos mis queridos vecinos de Melinca y de Repollal. Muy bien. Ya terminó todo lo que es mi jornada, ahora me voy a descansar, a tomar unos ricos matecitos, obviamente, y a continuar con las labores de la casa, pues, sí, pues, con las labores de la casa. Así que lo dejo para que sigan compartiendo todo lo que es la programación de la tarde. Gracias también por la tremenda sintonía y nos estamos copiando mañana a las 8:30 de la mañana. Chao, chao.

15 horas 3 de la tarde con 18 minutos. Muy buenas tardes, auditores de La Voz del Ciprés, ¿cómo están? Una vez más ya estamos aquí en la 93.1 para continuar, obviamente, con la programación de esta tarde agradable, friosa, pero tarde agradable de otoño que se nos presenta durante esta jornada. Jornada de día jueves 4 de junio. Hoy día tenemos actividades en la comuna. Está agradable la tarde para quienes quieran ir a hacer un poquito de deporte. Sabemos que hay una actividad enmarcada en el mes del mar que se reprogramó y que sin lugar a dudas hoy día, esta tarde está más que agradable para los que tengan un tiempito, los niños que están por allí ya de vacaciones de otoño o vacaciones de invierno, como quieran llamarlas, quieren participar. Vamos a hacer extensiva una vez más la invitación a la corrida Mes del Mar, que está organizada por la Capitanía de Puerto de Melinca y se va a llevar efecto hoy jueves 4 de junio a partir de un ratito más, desde las 17 horas, el punto de encuentro, Capitanía de Puerto de Melinca. Ven junto a tu familia, amigos, a disfrutar de una jornada deportiva, promoviendo la vida saludable, la recreación y el cuidado de nuestro mar. Te esperamos. Sabemos que esta actividad está organizada por la Capitanía de Puerto de Melinca con la colaboración de la Ilustre Municipalidad de Las Huaytecas y auspiciada por Acuachile, Caivén y Mowi. Hay medallas para los participantes, poleras para los que lleguen primero a inscribirse, según tenemos entendido también. Colaciones, agüita para los que vayan ahí a participar. Así es que si quieres sumarte, si quieres ser parte de esta linda actividad, el clima está bastante agradable y la invitación es de manera general allí para todos los que quieran sumarse en esta tarde del día de hoy. Una vez más, damos la bienvenida a la programación de la 93.1. Recuerden, estamos al servicio de cada uno de nuestros fieles seguidores, acompañándoles hoy nuevamente hasta las 19 horas aprox 7 de la tarde. Así es que por ahí dejamos entonces la invitación. Inicio de la corrida en la Capitanía de Puerto. El tramo es Costanera hasta Los Lobitos, entrando posteriormente por Gabriela Mistral hacia la Capitanía de Puerto. Y además se correrá por el sector Costanera hacia Playa Arenal para retornar finalmente a Capitanía de Puerto. Por aquí nos enviaron igual el datito, cuál es, más allá del punto de encuentro, el recorrido que se realizará. ¿Quieres participar? Te hacemos llegar la invitación, ¿ya? Corrida Mes del Mar, que está organizada por la Capitanía de Puerto de Melinca a partir de las 17 horas. Y no se olviden, quienes lleguen primeros a las inscripciones recibirán poleras esta tarde. Así es que por allí dejamos esta bonita invitación. Sabemos que si bien es cierto los niños están de vacaciones, hay actividades para el día de mañana, ya la vamos a estar igual recordando y obviamente más de alguna información importante que tenemos en la tarde de hoy en nuestra mesa de trabajo. Me imagino que ustedes que son usuarios de Movistar están contentos. A eso de la 1 de la tarde llegó la señal. Por allí había un señor que justamente mientras transitaba por una de las calles había llegado la señal de Movistar. Así es que muy bien, tal y cual le habíamos informado ayer por la tarde, hoy quedaba todo

0: ok, según lo que se nos informó también, y eso es así. Así es que muy bien por los usuarios de Movistar, que ya están nuevamente comunicados. Que se mantengan las comunicaciones, porque sabemos lo importante que es, ¿verdad?, la conexión con aquellos que están fuera de nuestro archipiélago y que son de la compañía de Movistar. Muy bien también por los usuarios acá en la localidad de Melinca y de Repollal. Radio La Voz del Ciprés, como siempre, te acompaña en esta jornada de día jueves. Y por supuesto estamos aquí como siempre al servicio de cada uno de nuestros fieles auditores. Hoy también hay una convocatoria a participar de una reunión con la Mesa de Actores Locales y el programa Pequeñas Localidades. Ya lo vamos a estar recordando porque sabemos la importancia que tiene la participación ciudadana en estos en estas reuniones, ¿ya? Así que vamos a estar recordando el horario para que la gente que estime conveniente participar pueda también acercarse al segundo piso del gimnasio municipal. Seguimos a esta hora como siempre acompañándoles también desde la 93.1 La Voz del Ciprés.
1: 3 de la tarde con 23 minutos.
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0: 3 de la tarde con 42 minutos.
1: 18 minutos nada más para las 16 horas 4 de la tarde. Seguimos junto a ustedes a esta hora acompañándoles. Tenemos por acá una información importante que la vamos a dar a conocer en el transcurso de esta tarde. Esta es una información que viene desde la ilustre Municipalidad de Las Guaitecas. Recuerdan que hace un tiempo atrás también estuvimos apoyando esta gestión, esta labor a través de la comunicación de la Voz del Ciprés, con motivo de que habían muchos usuarios del Banco Estado que, por ejemplo, necesitaban el cambio en su cuenta RUT, necesitaban ahí actualizar algún tipo de antecedentes personales, y se pidió también junto a nuestras autoridades locales la visita de profesionales del Banco Estado acá en la isla. Bueno, algo similar es lo que les tengo que contar hoy día. Voy a dar lectura a la información para todos los que requieren de que nuevamente se cuente probablemente en Melinca con un ejecutivo, con profesional del Banco Estado, para que hagan sus requerimientos, ¿ya? Pero primero quiero contarles que dice lo siguiente este comunicado. A todos los vecinos y vecinas necesitamos que nos puedan hacer llegar de parte de ustedes como usuarios del Banco Estado algún requerimiento o necesidad que tengan en relación a la atención de este mismo, a la atención de Banco Estado. Por poner un ejemplo, hace un par de días atrás, bueno, esto fue a nivel nacional, hubo una caída, por decirlo así, de Banco Estado, se emitió también una información, habían muchas personas que estaban preocupados, sobre todo la gente que trabaja con cajas vecinas en la isla, porque no sabían lo que había acontecido con esa actitud, hasta que el banco emitió también un comunicado oficial al respecto de que por qué algunas cuentas aparecían en cero, y la verdad es que había igual mucha preocupación de parte de los usuarios. Acá, si bien es cierto, nosotros en la comuna no contamos con sucursales del Banco Estado, pero sí la gran mayoría somos usuarios de cajas vecinas. Y en esta oportunidad lo que se requiere es que ustedes, como usuarios del Banco Estado, hagan llegar sus solicitudes que tienen, sus requerimientos o necesidades con anticipación, ¿ya? Si son usuarios del Banco Estado, como por ejemplo cambio de tarjeta, por poner ejemplos, requiere también ahí, bueno, los cambios de clave yo sé que muchas veces se han podido también realizar, pero es mejor hacerlo directamente con profesionales o personal de Banco Estado, ¿verdad? Y muchas veces cuando hay personas que han perdido sus tarjetas, la verdad es que tienen que ir fuera de la comuna también, porque acá no hay sucursal donde puedan acudir y entregarles al tiro una tarjeta del Banco Estado. Ya, así es que si ustedes son usuarios del Banco Estado, están con alguna necesidad en la actualidad, tienen que hacernos llegar su nombre, cuál es el trámite que necesitan hacer, cuál es la solicitud. Nosotros nos comprometemos a agendar acá a la persona que requiere también de este servicio y obviamente esto es con el fin de que la próxima semana, ustedes saben que tendríamos también presencia de algunas autoridades de la región, se pretende sumar e incorporar también en esta visita a personal de Banco Estado, ¿ya? En una próxima comisión de servicio. Así es que, a modo de información, para los usuarios del Banco Estado que tengan alguna necesidad, que tengan alguna solicitud que hacer al Banco Estado, también nosotros lo estamos aquí esperando, lo estamos anotando, solo tienen que hacernos llegar su nombre, ¿verdad? Algún número de contacto que tengan y cuál es la necesidad que tienen, por ejemplo, cambio de cuenta RUT o abrir una cuenta de ahorro, por poner ejemplos, ¿ya? Si usted requiere aquello, háganos saber, nosotros lo vamos a inscribir y obviamente esto es con el fin de que se pueda sumar profesionales del Banco Estado y que lleguen a la localidad durante, a lo mejor va a ser la próxima semana, dependiendo también de las necesidades que hayan en la comunidad. La idea es, como dice este avisito, tratar de que en esta próxima visita de autoridades regionales también se pueda sumar al Banco Estado. Así es que ahí estamos, haciéndoles llegar con tiempo la información. Cualquier requerimiento que ustedes tengan como usuarios del Banco Estado, háganos saber, nosotros lo inscribimos, o si gustan, pasen ustedes mismos aquí a la radio a inscribirse y así lo tenemos también en la listita de personas que requieren de algún servicio, ¿ya? Eso de parte de la ilustre Municipalidad de Las Guaitecas. ¿Qué más contarles? Que, bueno, cualquier tipo de requerimiento, como se mencionan, por ejemplo, cambio de cuenta RUT, los cambios de claves, de repente abrir una cuenta de ahorro, no sé, toda alguna o alguna necesidad que ustedes tengan y necesiten subsanarla, también estamos llanos a recibir su nombre, más que nada, algún número de contacto y así inscribirlos. Dependiendo de la cantidad de necesidades que hayan, se puede también sumar a profesionales del Banco Estado para que visiten con el fin de atender a los usuarios aquí en la localidad de Melinca. Y así ustedes también no tengan que salir a Quellón a hacer algún trámite específico en Banco Estado. Así es que dejamos esta invitación para los que tengan alguna necesidad de atención con Banco Estado, cuál es la necesidad que tienen a subsanar, y aquí nosotros lo anotamos, ¿ya? Eso, sabemos que nos van a visitar la próxima semana una nueva delegación de autoridades regionales, y en esta misma se quiere ver la posibilidad de traer a personal del Banco Estado. 11 minutos para las 16 horas 4 de la tarde. Tenemos invitación a una nueva actividad. ¡Uy, qué bien! Saludos ahí a los chicos de Fomento Productivo, a estos grandes profesionales que están con la camiseta puesta para sacar adelante todas y cada una de aquellas actividades. También encabezado con Andrea, este equipo de profesionales, la gran mayoría guaitequeros, melincanas, melincanos, ¿verdad? Dante, Doimo, Andrea, bueno, Janina, entre otros. Así es que un saludo cariñoso para este gran equipo de profesionales de Fomento Productivo. Por acá nos ha llegado una invitación. Vamos a difundir un ratito más después de hacer el cambio también en la programación musical.
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0: 3 de la tarde con 58 minutos.
1: Así es, 15 horas 3 de la tarde con 58 minutos. Seguimos junto a ustedes acompañándoles en esta jornada de trabajo. Una jornada agradable, tenemos buen clima en nuestra localidad. Qué bueno para aquellas personas, igual gente de mar, que desde muy temprano salen a navegar. A las 7 de la mañana, oscuritos todavía, ya se hacen a la mar, ¿verdad? Para recolectar el recurso erizo, que gracias a Dios aún está, ¿verdad?, visible en nuestra zona, y queremos que nunca se pierda este gran trabajo también de parte de los buzos, mariscadores, ¿verdad?, de parte de toda la gente de mar, porque, bueno, ahí cada uno tiene sus cuadrillas que con quienes van a navegar, y hoy día el clima les está acompañando. Hay de esperar que todos los que regresan en esta tarde, porque ya no se van a hacer esas tremendas salidas como a la antigua, pues ya no se van allá a estar un mes, sino que van para el día nomás, pum, a la extracción de este recurso, y hasta donde hay señal, eso nos dicen, hasta donde llega la señal de teléfono, hasta ahí nomás van a trabajar los chicos. Así es que desearles a todos nuestros queridos buzos, mariscadores, pescadores artesanales, armadores, gente de mar en general, que les vaya excelente en esta jornada. Porque les tengo también, bueno, pasó la fiesta del erizo apertura, les tengo una gran invitación que hacerles a esta hora de la tarde a través de la 93.1.
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Ya por aquí estábamos revisando la plataforma de nuestro municipio local, desde donde también se nos envía toda la información para comenzar ya a hacer la difusión con esta música chiloncana de fondo. Dice por acá, gracias Ricardo por entregar también la información a tiempo, así nosotros difundimos también con anticipación para los que se interesen. Me refiero a don Ricardo Ortega, quien es el periodista de nuestro municipio local. Gran evento del choro al alicate. Así es, esto es en Melinca, Guaitecas, ¿ya? Dice por acá, la ilustre municipalidad de Guaitecas invita a participar del evento del choro al alicate. Celebración que busca resaltar una de las tradiciones más representativas de nuestro archipiélago y así reconocer el esfuerzo de quienes de generaciones tras generaciones han desarrollado la extracción de este recurso marino en la zona. Te esperamos este próximo viernes 19 de junio desde las 20 horas en el gimnasio municipal de Melinca, donde tendremos entretenidos concursos con grandes premios. Además, podrás disfrutar de toda la gastronomía local, espacios de comercialización para emprendedores, música en vivo y diversas sorpresas para disfrutar en familia en una jornada que busca fortalecer nuestra identidad, promover las tradiciones vinculadas al mar y generar un espacio de encuentro para vecinos y visitantes. Las costumbres, sabores y tradiciones de nuestros hombres y mujeres de mar se viven en la comuna de Guaitecas. Esta actividad es financiada por el gobierno regional de Aysén y su consejo, siendo ejecutado por la Municipalidad de Guaitecas a través del programa Transferencia de Diversificación Productiva. No faltes. Aquí está entonces la invitación para esta nueva actividad, el choro al alicate. Así es como se llama este evento. Y dentro de los concursos, contarles que estará el concurso para buscar ahí el choro más grande de Guaitecas, ¿ya? Para que ya se vayan poniendo nerviosos, nerviosas, quienes quieran participar. Esto está dentro del concurso. El choro culinario es el stand de emprendedoras. Habrá show musical en vivo y muchas sorpresas más. Viernes 19 de junio, desde las 20 horas en el gimnasio municipal. Justamente el día 19 de junio se conmemora, se celebra el Día del Padre, ¿verdad? Y este día es entonces este gran evento en la comuna de Guaitecas. Choro al alicate, junio, mes también de muchas actividades, no solo en la comuna de Guaitecas, sino que en gran parte también del archipiélago de Chiloé. Pero en este caso, sumar una nueva actividad en época de otoño e invierno a la localidad de Melinca. ¿Qué les parece a ustedes? Sin lugar a dudas que vale la pena también tener este tipo de actividades, porque muchas veces se espera solo el veranito para la Semana Melincana, fiestas costumbristas, y por qué no si estamos en una época en que también las tradiciones se pueden ir sumando, además de que el clima se acompaña, todo funciona bien, ¿verdad? Se hace en un espacio abierto a la comunidad, en el gimnasio municipal, bajo techo, así es que no importa si acompaña la lluvia, estando bajo techo también es posible efectuar estas actividades. Se viene entonces este gran evento, gran choro al alicate, día viernes 19 de junio, en el gimnasio municipal.

Hay un poquito de folclore tradicional del archipiélago de Chiloé también a esta hora de la tarde. Bueno, y también el folclore chiloncano en la voz del grupo Renacer, porque estamos igual difundiendo con tiempo este evento que lleva por nombre El Choro al Alicate. Oye, que prendió los chilotes, ¿ah? ¿Verdad? Música alegre, la cumbia y medley de, o pegaditos de cumbia chilota también que estuvimos escuchando en esta jornada. Y he de esperar que aquí también pues, sigan, ojalá, habiendo participantes locales en este tipo de actividades para que no se pierda las tradiciones, para que no se pierda el folclore y se puedan también escuchar una vez más aquí en este evento que se aproxima, el Choro al Alicate, con concursos para los participantes. Bueno, sabemos también que este es un recurso que no ha estado ausente, gracias a Dios. La gente que trabaja también a la extracción de este recurso siempre es muy responsable, mandan a las muestras, ¿verdad?, a analizarlas y nosotros una vez que ya sabemos que están aptos para el consumo de la población, lo que es cholga, choro y almejas, estamos aquí dando los avisitos. Oye, que no, nos acordamos de Mabel. La verdad es que ojalá que esté todo bien por allí con ella, porque ella es una de las que nos abastece todos los días sábados o sábado por medio con los recursos del mar. Enviamos toda nuestra buena energía nomás allá a Mabel, la vamos a echar de menos, sí, ¿verdad? En esta actividad. Pero bueno, sabemos que las chicas de Repollal Alto igual trabajan allí en la extracción de recursos como cholgas, almejas, choros y ojalá que para esta actividad, que es el día 19 de junio, lo que más haya sean productos del mar, ¿ya? Si bien es cierto, haciendo una mención en la fiesta del erizo, bueno, había una amiga que tenía por allí pataches de erizo a la venta, la Carisma, un cariñoso saludo para ella. Podía haber sido un poquito más, ¿verdad? Parece que se hizo poco el pataje de erizo. Se echaban de menos las tortillitas de erizo. Una vez me acuerdo que una amiga, que lamentablemente este año tampoco pudo trabajar, estuvo vendiendo allí las tortillas y el pancito de erizo. Muy rico por lo demás. Se nos viene la fiesta entonces del Choro al Alicate el día 19 de junio en el Gimnasio Municipal. Concursos para la gente que esté y que quiera ser parte también de esta actividad. Cuando ya tengamos todo más claro, porque ahora estamos difundiendo la actividad en general, pero cuando ya tengamos, ¿verdad?, la promoción completa. Con el tema de si se va a permitir también ahí a las emprendedoras, ¿verdad?, hacer uso también y vender sus productos. Obviamente vamos a estar igual difundiendo todo el detalle que nos traiga fomento productivo, porque sé que están ellos detrás también de esta nueva actividad. Así es que sea desde ya todo un éxito esta nueva tradición en la comuna de Guaitecas. Oye, un cariñoso saludo también para los chiquillos de Entre Canales Sureños. Por allí supe de una noticia. Sabemos que allá en Quellen, ¿verdad? En Quellen es en Chiloé, si se hace el rehitimiento de chancho en este mes de junio. ¿Es así o no? ¿Junio o julio es? Estoy un poquito perdida ahí. Me comentaban que va un grupo de Melinca invitado este año. ¿Son ustedes, chicos? Espero que si son los de Entre Canales Sureños les vaya muy, muy bien porque lo hacen cada vez mejor. Y qué bueno que estén sumando niños pequeños también a hacer folclore porque ellos son el futuro del mañana. Al igual que Luz de Baile, lo hacen cada día mejor. Así es que mucho éxito en todo.

seguir con esa buena energía, esa alegría también con la que en cada presentación que realizan le ponen mucho carisma, mucho cariño y mucha alegría a cada baile. Así es que si son ustedes los que van a estar por allá, por Chiloé, en la fiesta también del reitimiento de Chancho, bueno, todo el éxito para ustedes, ¿ah? Para los que van desde acá de Melinca. Por allí alguien me comentó, ¿ya? Así es que hay algunas invitaciones por allí, vamos a ver qué pasa. Pero eso todavía falta para el reitimiento de Chancho que se hace en Quellén todos los años. Y bueno, si se presentan acá, que sea todo un éxito también las presentaciones. En Melinca entonces, 19 de junio, evento Choro al Alicate en el gimnasio municipal. ¿Qué les parece a ustedes esta actividad? Financiada por el gobierno regional de Aysén y su consejo y será ejecutado por la ilustre municipalidad de Las Guaitecas a través del programa Transferencia de Diversificación Productiva. Ahí estamos, que les vaya muy bien y todo el éxito del mundo también a la gente que va a estar trabajando para que esta actividad una vez más sea un motivo también de compartir con sus pares, darle el realce también a los productos del mar, que sin lugar a dudas también es necesario seguir realizando actividades durante la época otoñal en la comuna de Las Guaitecas.

0: estaba la música en la voz de Pastora Alfonsina, una cantautora e intérprete de la isla de Chiloé, sureña también allá en Castro. Siempre la vemos participar a ella también en algún evento artístico cultural de su ciudad, del archipiélago de Chiloé. Hermosas melodías también, que por acá tenemos a un auditor melincano que le encanta la música de Pastora Alfonsina. Ahí por el sector, a ver si no me equivoco, eso es calle Los Chonos, si no me equivoco. Así es que si está por ahí en la sintonía, espero que le haya gustado también este temita musical. Le gusta la música de los charchaleros y de también Pastora Alfonsina. Saludos para ustedes que están en la sintonía a esta hora de la tarde. Vamos a reiterar la invitación para la gente que quiera sumarse hoy día a la reunión que va a tener junto a la mesa de actores locales y el programa Pequeñas Localidades. Esta reunión es hoy jueves 4 de junio a las 18 horas en el segundo piso del gimnasio municipal. En esta oportunidad se realizará la presentación Diseño Paseo del Leñador. Recuerden que este es un proyecto del programa Pequeñas Localidades que se va a llevar efecto en Melinca y hoy será presentado a la mesa de actores locales y a todos los que se sumen a esta convocatoria. Y también se dará a conocer el estado de avance de dicho programa. Me refiero al programa Pequeñas Localidades, que tiene como profesional a Yaritza Aguilar, junto a Raúl. Bueno, Raúl ya se fue de la isla, pero hoy en día también le toca efectuar las presentaciones a Yaritza, en este caso como profesional del programa Pequeñas Localidades. Sabemos que Yari, bueno, ella también deja el programa, por lo tanto, antes de irse de este programa de Pequeñas Localidades, tiene una misión de dar a conocer igual el estado de avance del programa y obviamente la presentación del diseño, el Paseo del Leñador. ¿Por qué es importante que a esta convocatoria se sume gente de la comunidad? Porque cuando ya se ejecutan los proyectos, si usted quiere quedar conforme, la idea es que también opine. ¿Qué le gustaría que haya en el Paseo del Leñador? ¿Hay algo que con lo que usted no está de acuerdo, por ejemplo? Este proyecto está y será ejecutado también a través del programa Pequeñas Localidades, ¿ya? Hoy será la presentación de dicho diseño. ¿Qué vamos a ver en este Paseo del Leñador? Que va a estar ubicado, obviamente, allá donde muchos descargan la leñita, sector cementerio, donde se descarga la leñita, ¿ya? Por ahí donde hay una pequeña rampa, bueno, casi nada de rampa, la verdad, ¿ya? Pero en ese lugar se está proyectando la ejecución del proyecto El Paseo del Leñador. Así es que para que ustedes conozcan también este diseño y el avance del programa en sí, vengan hoy día, participen de la reunión que se va a efectuar a las 18 horas 6 de la tarde en el segundo piso del gimnasio municipal. La idea es que la gente de la comunidad participe dando sus opiniones, porque los profesionales, siempre lo decimos, pasan por nuestra comunidad, pasan por la localidad, como por ejemplo cuando estábamos viendo en papel el diseño de lo que son las pasarelas que están ubicados en el sector alto. ¿A quién le correspondió después dar a conocer ese proyecto? Bueno, a nuestra querida Romina Retamal, una gran profesional que tuvo también las dependencias de SECPLAN hace un tiempo atrás. Hoy ya Romina no es parte del equipo, pero allí está su proyecto, está visible, ¿verdad? Y bueno, muchos otros profesionales que pasaron junto a ella también. Así es que, bueno, al igual que el de ahora, Yaritza tiene mucho que ver en estos proyectos. Independiente de que ella deja el programa, siempre la vamos a estar igual mencionando, porque cuando queda algo visible a la comunidad, bien hecho, obviamente después que contemplan también los proyectos en sí, las mantenciones para que perduren en el tiempo, ¿sí o no? Eso queremos, que cada proyecto que hoy en día está visible, como son este proyecto que está allá en el sector Costanera, ¿verdad?, donde está esta obra detonante, o el hito identitario, con las letras volumétricas de Melinca. Vamos a ver ese lugar y nos vamos a acordar de los chiquillos de PPL, el Eric, Yaritza, Raúl, porque hicieron un gran trabajo comunitario, porque cada vez que se reunían pedían opinión a la mesa de actores. Hoy en día queremos la participación de nuestros vecinos en esta oportunidad para que se hagan también conocedores de lo que viene para la proyección que hay en el Paseo del Leñador y el estado de avance del programa en general. Programa Pequeñas Localidades. Y bueno, hemos visto también que muchos de los proyectos están visibles. La idea es que se cuide cada espacio que nos corresponde a todos y que somos parte de esta comunidad. Hay muchos proyectos que están siendo visibles a los ojos de la gente de la comunidad, no solo los de programa Pequeñas Localidades, sino que, por ejemplo, lo que se está realizando allá en donde vive don Sergio Caticura. Y bueno, esta obra también está bastante avanzada, ¿verdad? Está llegando, considero yo, que casi a su fin, porque está bastante avanzada. Se ve un trabajo muy bien ejecutado. Ya sabremos también detalles de aquello, cuánto queda para culminar esta obra. Me refiero ahí a la... Bueno, no es un parque, sino que es bueno la el lugar donde hospeda a muchos de nuestros niños y que ya necesitaba también ahí una mejora, ¿verdad? La plazuela, como quieran llamarlo ahí, el parque que hay al lado donde vive don Sergio Caticura, ¿ya? Así es que están visibles los trabajos que se están elaborando en Guaitecas. Tenemos otro también allá, camino a Repollal, ¿verdad? En el camino a Repollal, que es este mirador. Si no me equivoco, y que lleva por nombre San Sebastián, ¿verdad? Allí donde va a estar también un nuevo atractivo para la gente que viene a visitar la isla, también se está trabajando. Así es que, si bien es cierto, estas cosas se están haciendo visibles, hay proyecciones en la comuna, y la idea es también que la gente se empape y vaya dando opiniones al respecto de lo que se está viendo y de lo que se está elaborando en nuestra comunidad. Así es que no se olviden hoy día la convocatoria para ser parte de esta presentación del diseño Paseo El Leñador y conocer el estado de avance del programa Pequeñas Localidades. Es a las 18 horas, 6 de la tarde, en el gimnasio municipal.
1: 4 de la tarde con 40 minutos.
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gran tema musical a esta hora de la tarde en la voz de La Quintanilla y Los Vázquez. Esto es lo último del dúo Los Vázquez, el Pop Cebolla y también nuestra querida María José Quintanilla. Esto es lo último, recién por aquí también exhibido este nuevo tema musical que regalamos con gusto a los amantes de la música nacional, también a nuestros artistas nacionales aquí presentes en la cartelera de la 93.1. No te vayas, se titula este tema musical, por si lo quieren después solicitar a nuestra programación. Oye, y a dónde tienen que ir, sí o sí, me envían por aquí un mensajito que quedan poquitas poleras allá en el sector de la Capitanía de Puerto de Melinca. Oye, se ve todo muy entretenido también. Recuerden que a esta hora ya se están reuniendo por allí las personas que van a ser parte de la corrida Mes del Mar. Una tarde más que agradable para disfrutar también de este entorno, para salir a hacer un poquito de deporte. A las 5 de la tarde se les espera, pero ya se están reuniendo por allí en afuera de la Capitanía de Puerto los participantes. Esta es una actividad que está organizada por la Capitanía de Puerto de Melinca con el apoyo de la Ilustre Municipalidad de Las Guaitecas y siendo auspiciada por Acuachile, Transportes Caivén y Mowi. Los participantes obtendrán medallas y también ahí están las hermosas poleras, también está el bebestible disponible, las frutas también para los que vayan a participar, así es que sea todo un éxito. Ven, dice por aquí la invitación. Quedan poquitas poleras. Eso quiere decir que ha tenido eco también el llamadito. Así es que los niños que están de vacaciones aprovechen de hacer un poquito de deporte esta tarde, de salir ahí a trotar, a correr, junto ahí a los funcionarios de la Capitanía de Puerto de Melinca. 17 horas, 5 de la tarde, punto de encuentro en las afueras de la Capitanía de Puerto. Que sea todo un éxito. Y bueno, esto es una corrida familiar, así es que si van las mamás, los papás con los hijos, mucho mejor. Nosotros estamos trabajando, así es que aquí apoyando en la promoción de dicha actividad. Y como siempre, y bueno, el clima acompaña, así es que ojalá sea todo un éxito también esta linda actividad enmarcada en el mes del mar. Hace días atrás, en el mes de abril recién pasado, vimos también la cicletada que organizó Carabineros del Retén Melinca, que igual fue todo un éxito. Fue en el transcurso de la tarde, estábamos en una actividad en el Salón Cultural y desde allí vimos muchos participando. Así es que hoy día la invitación que hace la Capitanía de Puerto, que sea todo un éxito y que ojalá sean muchos los participantes. Allí van a tener medallas, van a tener allí el agüita, la polera también para los que llegaron primero y obviamente ahí las frutas para que todo salga bien en esta corrida familiar. Con motivo del mes del mar, actividades enmarcadas en el mes del mar. Seguimos a esta hora de la tarde acompañándoles a ustedes como siempre con nuestra programación habitual. Por acá ya tenemos también la información que viene desde la Ilustre Municipalidad de La Guaiteca. Nos dicen que ya la próxima semana ya está agendadita la visita de autoridades regionales a la localidad de Melinca, ¿ya? Y bueno, dentro de las actividades también está, bueno, el cometido de parte de los delegados que nos van a visitar, seremías de la región de Aysén, nuestro alcalde de la comuna de Guaiteca, quienes estarán también por acá por nuestra radioemisora la próxima semanita, obviamente entregando toda la información en base a el trabajo que realiza cada seremía y también las delegaciones de nuestra región. Está agendado para el día, si no me equivoco, 11. A ver, vamos a revisar bien por aquí. El día 11. Para el día 11 de junio, la visita de delegado presidencial, también diferentes seremías que van a estar acá en la comuna de Las Guaitecas. Así es que por allí también dejamos la invitación a nuestros vecinos, vecinas, a que como siempre sigan la programación de la 93.1 para que se informen de todo lo que va a acontecer con respecto a la presencia de autoridades regionales en la comuna de Las Guaitecas. La próxima semana.

0: 5 de la tarde con 13 minutos.
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2: Continuamos junto a ustedes a esta hora de la tarde acompañándoles con nuestra programación, aprovechando este corte musical. Reiteramos la información que viene de parte de la ilustre Municipalidad de Las Guaitecas para aquellas personas que estén necesitando de algún servicio de Banco Estado. Estamos difundiendo esta información ya que se pretende también que en una próxima comisión arriben igual a la localidad, dependiendo de la necesidad que haya de los usuarios del Banco Estado, profesionales de este mismo. Es por eso que les solicitamos a las personas que tengan algún requerimiento que hacer, ya sea, por ejemplo, el cambio de la cuenta RUT, abrir alguna cuenta bancaria y otros trámites que muchas veces usted tiene que salir de la isla para poder hacerlo. También está la posibilidad de que sean atendidos acá en Melinca. Si usted, por ejemplo, extravió su cuenta RUT, quiere abrir una nueva cuenta, está la opción a que una vez que tengamos igual acá una nómina de personas que estén interesados en ser atendidos por Banco Estado, estos mismos puedan llegar a la comunidad. Así es que hacemos este llamado a quienes tengan algún tipo de requerimiento o necesidad vinculada al Banco Estado para que nos llamen aquí a la radio La Voz del Ciprés, para que pasen a inscribirse, obviamente dar sus datos personales como nombre, número de teléfono para contactarlo y cuál sea la solicitud que ustedes tengan, hacerla saber. Por ejemplo, estoy sin cuenta RUT, necesito abrir una nueva cuenta ya que extravié mi cuenta RUT. Ese es un trámite que no se puede hacer aquí en las cajas vecinas, ¿verdad? Nosotros vamos a hacer uso de cajas vecinas de repente cuando solicitamos giro, transferencias. Tenemos, si bien es cierto, el tótem del Banco Estado, donde también uno puede ver su estado de cuenta. Ya allí te entregan la hojita completa con todo lo que son movimientos que tú haces durante el mes, el día, la semana, dependiendo de lo que tú solicites. Pero más allá de este trámite no se puede hacer otro, como cambio de cuenta RUT, abrir una cuenta bancaria, etcétera. Así es que si tú estás necesitando de algún servicio del Banco Estado, te invitamos a que te inscribas aquí en la radio La Voz del Ciprés. Y lo que se pretende es que con las inscripciones, teniendo ahí un catastro de las personas que requieren de este servicio, puedan venir hasta Melinca funcionarios del Banco Estado juntamente con la próxima visita de autoridades regionales, ¿ya? Que estaría siendo la próxima semana. Pero por ahora se pide que la gente se anote, tal y cual lo hicieron veces pasadas cuando ustedes necesitaban allí hacer trámites con Banco Estado, nos llamaban, nosotros agendamos aquí el trámite que tenían que hacer, o por ejemplo la solicitud de la cuenta RUT y lo traían, ¿verdad?, hasta nuestra localidad. Si tienes algún requerimiento entonces como usuario del Banco Estado, te reitero, inscribirte para que así en la próxima visita de funcionario del Banco Estado puedan igual solucionar tu problemita, ¿ya? Información que hacemos llegar también a esta hora de la tarde para conocimiento de la audiencia de la 93.1. Tenemos la rifa solidaria, no lo olviden, estamos colaborando con Mabel Chihuay, quien atraviesa un difícil momento de salud. 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El valor de cada numerito, 500 pesos. Si quieres colaborar comprando un numerito de rifa o una listita completa, nos llamas o nos pasas a visitar y aquí nosotros te esperamos. Hay 17 premios para su gran sorteo, gran premios que fueron donados también por las personas de nuestra localidad. Así es que desde ya se le agradece la solidaridad de las personas también que donan y que aportan cuando algún vecino o vecina, en este caso, no lo está pasando nada de bien. Ahí estamos acompañándoles a esta hora de la tarde, reiterando también la invitación a la convocatoria de las

0: 8:06 de la tarde. Seguimos junto a ustedes a esta hora, como siempre, acompañándoles con nuestra música variada cuando son exactamente las 17:05 de la tarde con 18 minutos.
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Seguimos a esta hora de la tarde compartiendo la música variada, cuando son exactamente 23 minutos para las 18 horas 6 de la tarde. A las 17 horas estaba prevista esta actividad deportiva enmarcada en el mes del mar y al parecer sí, veo a varios participantes en el sector de la plaza que van hacia Costanera, así es que espero que sea todo un éxito esta actividad. 1, 2, 3, 4, 5, bueno, niños, jóvenes también se ven por allí. Espero que sea todo un éxito esta actividad enmarcada en el mes del mar. Sabemos que durante este año, bueno, el clima también jugó una mala pasada en el mes de mayo, pero esta actividad ya se está efectuando. Mujeres también, ¿eh? Ahí vemos pasar a una señorita que va en la actividad también, que ha querido organizar Capitanía de Puerto de Melinca. Así es que muy bien, ojalá que se sigan haciendo este tipo de actividades, tanto para niños, niñas, jóvenes y adultos de nuestra comunidad. Seguimos a esta hora de la tarde. Recuerden que a las 6 de la tarde la reunión aquí en el segundo piso del gimnasio municipal. No lo olviden, estamos llamando a que usted participe para que así conozca cuál va a ser este diseño que se va a presentar hoy día del proyecto El Paseo del Leñador y el estado de avance del programa Pequeñas Localidades, que todavía le falta para culminar este programa, que si no me equivoco eran 4 a 5 años aproximado de duración. Todavía les queda un tiempo aquí. ¿Quiénes serán los nuevos profesionales que se van a hacer cargo de lo que viene desde aquí en adelante? Porque sabemos que Yaritza también se va del programa. ¿Quiénes van a ser los que van a tomar este trabajo? Bueno, la idea es también que usted participe de la convocatoria, que participe de la reunión y así conozca también todo lo que es el estado de avance del programa Pequeñas Localidades en general. 18 horas se les invita entonces a participar en el segundo piso del gimnasio municipal. Estuvimos haciendo la difusión igual a lo que se viene para este mes de junio, actividades otoñales en la comuna de Guaitecas, ¿verdad? Se viene también una nueva actividad para las familias, para disfrutar también con los cercanos, que es este evento que se denomina evento Choro al Alicate. Esta actividad se va a estar realizando el día viernes 19 de junio, va a tener concursos, grandes invitados. Hay varias sorpresas para esta nueva actividad. Cuando tengamos todo el programa, la estaremos también dando a conocer aquí en la 93.1. Y este programa se lleva a efecto a través de Transferencia Diversificación Productiva para la comuna de Guaitecas, financiado por el gobierno regional y quien ejecuta la ilustre Municipalidad de las Guaitecas. Así que por ahí hay una nueva invitación para que ya se vayan familiarizando con esta competencia, el choro más grande. ¿Dónde estará? En Melinca, en Repollal. ¿Dónde estará ese choro más grande que espera por el concurso? Bueno, uno de los concursos va a ser eso. Ya de ahí vamos a estar comentando detalles también cuando se nos presente toda la planilla de demás actividades que va a tener esta convocatoria. Día viernes 19 de junio a partir de las 20 horas en el gimnasio municipal. Seguimos junto a ustedes acompañándoles en el día de hoy con toda nuestra programación.

0: Seguimos junto a ustedes a esta hora de la tarde, como siempre acompañándoles con nuestra programación habitual, cuando son exactamente 11 minutos nada más para las 18 horas 6 de la tarde. Oye, hoy día en el transcurso de la mañana también ahí, mientras acompañaba ahí a mi viejita a la posta, por obviamente por sus horitas que tiene que ir a hacer el control de rutina, ¿verdad? Me encontraba allí, bueno, ahí en el transcurso de la tarde, igual allí junto a nuestra querida Gabriela, la rancherita, como la conocemos con cariño, la Gabriela Panichini, ya de regreso a la isla, hace algunos días atrás, junto a su pequeño Dante. De verdad que, bueno, él, como le decíamos allí con un vecino de Melinca, hizo noticia en la región con su llegada a este mundo. Y solo pedirle a Diosito que lo llene de buena salud nomás y que crezca rodeado de amor. Que eso es lo que queremos para nuestros niños, ¿verdad? Que sigan creciendo rodeados de amor. El pequeño Dante que fue a nacer allá en Aysén, en esta casa de acogida que hace poco abrió sus puertas también a la gente de la localidad de Melinca que va hacia Puerto Aysén, gracias a un convenio igual que hay y que nuestras autoridades, tanto locales como regionales, igual pusieron todo de su parte para que esto se lleve a efecto. Y allí también el mérito a nuestro querido Omar Vera, concejal de la comuna, porque él no se cansa por allí de golpear puertas para que la gente de su localidad tenga mejor un buen pasar cuando van fuera de la isla por situaciones de salud. ¿Y quién hizo uso de esta casa? La Gabriela, ¿verdad? Gabriela Panichini, a quien envió un cariñoso saludo y pedirle también que Diosito la acompañe, la bendiga junto a su pequeño hijito, el Dante, que nació allá, en esta casa de acogida de Puerto Aysén, pero que ya están acá en la isla, en Melinca, de vuelta. Me imagino allí disfrutando de los hermanitos también y de la compañía familiar. Que Dios le regale buena vida y que goce también de solo amor, bueno, y bienestar para este pequeñito que es un nuevo hijo de esta tierra también. Si bien es cierto, nació en Puerto Aysén, pero su mamita es melincana de tomo y lomo y toda su familia. Así es que Diosito lo bendiga con buena salud nomás al pequeño Dante, que ya está de regreso por acá y que hizo noticia en la región, como decía nuestro vecino. Seguimos a esta hora de la tarde, como siempre, acompañándoles a ustedes con nuestra programación cuando son las 17 horas 5 de la tarde con 51 minutos.
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2: Oye, por ahí a través de las redes sociales ya están haciendo las consultas. Ah, si esta fiesta del choro va a tener, por ejemplo, venta de choro al alicate, degustaciones para la gente de la comunidad, ¿qué sería lo ideal? Y si alguien quiere, por ejemplo, vender choros o mariscos, ¿dónde inscribirse y cómo puede hacerlo para analizar los productos? Bueno, ya vamos a dejar por allí los datitos al aire también para los que van a estar a cargo de esta fiesta acá en Melinca. Queda tiempo, así es que todas las consultas ustedes las pueden hacer llegar y obviamente allí los chiquillos de Fomento Productivo tendrán que ingeniárselas una vez más para que tengamos el producto estrella de la fiesta, ¿verdad? Que si se dice que es la fiesta del choro zapato o del choro, esté este producto allí visible y ojalá con degustación para el público. ¿Qué les parece? Vamos a hacer harto auge a esta actividad, ya que igual colaboramos nosotros con este gran equipo de Fomento Productivo que sacan adelante también cada una de estas actividades de este año 2026. Seguimos junto a ustedes a esta hora de la tarde. Vamos a estar revisando también la prensa local, a ver qué novedades tenemos, más de alguna notita que son obviamente dignas de destacar, y también vamos a ver si alcanzamos a revisar alguna noticia de carácter nacional igual en el día de hoy, ¿ya? Siempre es bueno también informarse a través de la plataforma o de la 93.1. Seguimos junto a ustedes a esta hora cuando son 3 minutitos nada más para las 18 horas 6 de la tarde. No se olviden, la convocatoria con PPL es a las 18 horas en el segundo piso del gimnasio municipal. Anímate, participa, da tu opinión. Ya es importante porque todos somos parte de esta localidad. Así es que dejamos una vez más la invitación.

18 horas, 6 de la tarde con 12 minutos. Seguimos junto a ustedes acompañándoles con nuestra programación. Qué bueno, ya se ve gente que está yendo hacia el segundo piso del gimnasio municipal para ser parte de esta convocatoria que hemos difundido bastante y que tiene que ver con el trabajo de programa Pequeñas Localidades, que hoy en día también se dará a conocer el avance del programa en sí y también se presentará el diseño del proyecto denominado Paseo del Leñador. Así es que está próximo, me dice Yaritza, a darse comienzo a esta convocatoria. Si tú quieres participar, todavía estás a tiempo de acercarte en el segundo piso del gimnasio municipal. Allí es donde se va a llevar efecto esta convocatoria. Vamos a hacer lo posible también, 6:30 voy a salir para que pueda también participar de la mesa de actores y así con información actualizada también poder comentarles a ustedes el día de mañana. Sabemos que Yaritza ha hecho un gran trabajo, a cargo también ella como profesional del programa Pequeñas Localidades, y es importante también que se dé a conocer en qué etapa está, por ejemplo, el proyecto El Paseo del Leñador, que contempla, si bien es cierto, ellos tenían con Raúl un programa informativo que iba cada martes aquí en La Voz del Ciprés, pero como Yaritza estuvo últimamente sola en el programa, desistieron de venir, por lo tanto, toda la información la estaremos entregando también durante estos próximos días, dependiendo de la información que se nos dé a conocer igual en esta reunión del día de hoy. Así es que hago llegar una vez más la invitación. Es importantísimo la presencia de ustedes en cada convocatoria donde se dé a conocer el avance de los proyectos para nuestra comuna, independiente de el área en que tenga cargo algún tipo de proyecto. Hoy en día, a través del programa Pequeñas Localidades. Estaba buscando también información para compartir con ustedes y si bien es cierto, hace un rato atrás difundía de la visita que vamos a tener la próxima semana de delegados presidenciales en la comuna, seremis también que van a estar presentes el próximo 11 de junio acá en la localidad de Melinca. Y bueno, hace algunos días atrás contarles que se llevó a efecto en el Palacio de la Moneda la primera convocatoria que se desarrolló y que reunió a los 16 delegados presidenciales regionales, además de los 40 representantes provinciales de todo el país. Aquí participó el delegado de la región, Eligio Montesino Araya, en este primer encuentro nacional de delegados presidenciales. Dice la nota, con la participación del presidente de la República, José Antonio Kass, el viceministro del Interior y secretaria general de Gobierno, Claudio Alvarado, el subsecretario del Interior, Máximo Pavés, y el subsecretario de Desarrollo Regional y Administración, Sebastián Figueroa, se desarrolló el primer encuentro de autoridades regionales, quienes pudieron exponer sobre las necesidades de los territorios, como también el trabajo realizado desde este nuevo gobierno. Es así como el delegado presidencial provincial Eligio Montesino Araya participó del encuentro que buscaba poner en relevancia la importancia de los territorios y el fortalecimiento de los mismos con diversas políticas públicas. Durante los días 28 y 29 de mayo recién pasado, dice que tuvieron el primer encuentro nacional en La Moneda de todos los delegados regionales y provinciales. Ahí estuvimos con diferentes autoridades, partiendo por el presidente de la República, ministros, viceministros y principales autoridades que tienen directamente relación con el trabajo en nuestros territorios por parte de nuestra delegación. Durante su paso por la capital, Montesinos no desaprovechó en aquel entonces la oportunidad de entrevistarse con diferentes autoridades, como el jefe de la División de Gabinete de Gobierno Interior, Vicente Núñez, y a su vez tomó la iniciativa de manifestar de forma directa al mismo presidente de la República la problemática que aquejaba al Liceo Melinca, que recordemos estuvo con sus dependencias en toma, como forma de descontento por parte de alumnos y apoderados, quienes exigían soluciones inmediatas a temas tan urgentes como mejoras de infraestructura o presencia de plagas en sus inmediaciones.
Es así como sus gestiones también, de manera inmediata y de carácter urgente, por mandato del presidente de la República, fue que en una reunión donde hubo participación de la delegada presidencial regional, Luz María Vicuña, y el director nacional de educación pública, Pedro Larraín, quien trabaja directamente con el Servicio Local de Educación Pública, hicieron el compromiso de articular soluciones a corto plazo que aporten al desarrollo y funcionamiento del único establecimiento de la comuna de Las Guaitecas.

estuvimos recibiendo en el transcurso de esta tarde. El día 11 de junio estarán entonces acá en Melinca, Delegación Regional y Seremis. Así es que vamos a estar muy al pendiente también. Delegados más seremías, dice, presentes en la comuna de Guaitecas. Vamos a estar muy al pendiente de quiénes van a ser las visitas que vamos a tener en la comuna y obviamente cuáles van a ser las informaciones que van a entregar a la comunidad en general. Con respecto a esta convocatoria que se desarrolló en el Palacio de la Moneda, también hubo presencia entonces del delegado Eligio Montesinos, quien dentro de su trabajo presentó esta problemática que tenía, ¿verdad?, el Liceo de Melinca como único establecimiento que tiene nuestra localidad y que, si bien es cierto, es por aquello también que nuestros jóvenes y niños estudiantes tuvieron que salir antes de tiempo de vacaciones para poder igual ir concretando y mejorando las necesidades que se tiene en el establecimiento educacional de Melinca. Así es, seguimos a esta hora de la tarde acompañándoles como siempre con nuestra programación habitual cuando son las 18 horas, 6 de la tarde con 20 minutos.

18 horas, 6 de la tarde con 27 minutos. Va a quedar la música programada para esta tarde-noche en La Voz del Ciprés. Vamos a participar también de la reunión que ya está iniciándose aquí en la dependencia del gimnasio municipal. Así contarles también detalles el día de mañana en nuestra programación. Gracias por la sintonía. Recuerden que quedan como siempre en la compañía de la música variada en La Voz del Ciprés. Chao.